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0: gracias, gracias. 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Hasta pronto, nos vemos. Gracias.
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4: Dios conmigo, yo con él delante y yo tras él. Buenos días por la mañana. Good morning. It is Monday, lunes 8 de junio. Dayanara, good morning.
5: Good morning. Feliz, contenta, bendecida. ¿Cómo están?
4: Estamos bien, gracias a Dios. Julio, el producer, Mr. Amargado, food critic ahora que se graduó en República Dominicana.
6: Estamos always a traer... been a food critic.
4: Sí, se puso a analizar los tostones de Quisqueya. Vamos a hablar de eso más adelante.
5: Oye, Harold, rico.
4: Definitivamente te extrañábamos. No te llevamos con nosotros a República Dominicana y parece que nos echaste la maldición porque no encontramos un buen tostón.
6: El tostón se encontró.
5: Se encontró, bueno, de salida.
4: De salida en el aeropuerto SDQ, Aeropuerto de las Américas. En Santo Domingo tienen los mejores tostones.
5: Oh my God, qué cosa más rica.
4: Qué rico.
7: El plátano hay que pelarlo fresquecito y después hacerlo, no de eso.
6: Thank you, we didn't ask for the recipe.
7: No, porque hay gente que compran los tostones en frisado.
5: Congelado. No, pero te voy a decir por qué eran perfectos, porque eran como que crunchy, pero no muy duros y todavía estaban blanditos por dentro. Ahora no voy a explicar.
4: ¿Tú lo prefieres duro o blandito?
7: el plátano.
4: El tostón.
5: El tostón.
4: Chumaleri no se apareció.
5: Gracias a Dios.
4: Un problema de Interpol, no le dejaron entrar a la República Dominicana. No sabemos dónde está ella esta mañana. Vamos a estar pendiente a ver qué bola. Y ayer fue un día muy especial. El cumpleaños de nuestro DJ Extreme. ¡Woo! Por fin cumplió 21 años. DJ 21. Canitas, bautizado por Daddy Yankee. Happy birthday to you, happy birthday to you. ¿Por qué nosotros los latinos, si hablamos bien el inglés, no sabemos y a propósito o mentalmente no cantamos happy birthday?
6: Matan el happy birthday.
4: Lo matamos. Happy birthday. Extreme, ¿cómo te sientes? ¿Qué hiciste ayer?
6: Ayer hice absolutamente nada.
5: Perfect.
6: Viendo películas desde
4: buen cumpleaños.
6: Casa. Me hicieron desayuno, me hicieron una lasaña para cenar.
5: ¡Anda!
6: No, me trataron...
7: ¿Eso fue Chef Adrian allá?
6: No, Chef mi esposa. ¿Qué pasa?
7: Ah, ok. No, porque sabes que el hijo tuyo le gusta cocinar también.
6: No. And his name is not Adrian, it's Andrew.
7: Andrew, I'm sorry. My bad.
6: Parece que Harold drank for my birthday, Harold drank. Y le está haciendo efecto a él.
4: Acuérdate que es lunes y Harold, tú sabes, tiene su...
6: Claro.
5: Recovery.
6: Mini Punta Cana parties every weekend.
4: That's yes. Bueno, hoy te traemos un cake para que soples esa velita más adelante.
6: Ok.
4: Pero tenemos uno que veas, queremos que soples esta vela también.
6: Ah, ¿cuál?
4: Esta, no, la que tiene la Jaro entre nalgas.
6: Definitivamente, eso.
5: No.
6: Solamente hay una persona que sopla ahí y no soy yo. Es la boricua que tiene él en casa.
4: De que se sepa.
6: Bueno, que exacto.
4: Ok, demasiada intimidad. Buenos días, everybody.
5: Much information.
4: Happy Monday. I hope you guys' weekend was as great as ours. We're going to tell you about our weekend. A continuación, hay muchas historias que hicimos nosotros en República Dominicana este fin de semana. La clavada telefónica today, super funny, no te lo vayas a perder. Francisco quiere tener un varón, y nos hicimos pasar por un doctor que si hace unas técnicas especiales, él puede tener el sexo, el baby puede tener el sexo que él quiera, si hace un balance testicular. Está trabado esto. Está dando el botón aquí. No sé, no quiero darle. Ok.
6: No, está congelado.
4: Está congelado, ok. Descongela eso, los lunes las computadoras aquí tampoco quieren trabajar. A las 7 y 10, 8 y 10 y 9 y 10 de la mañana, no te vayas a perder la clavada telefónica. Bueno, definitivamente una gran semana en Casa de Campo, República Dominicana.
5: Sí.
4: Felicidades a Dayanara por representar.
5: Ay, gracias,
4: con esa elegancia como embajadora de la primera edición de Casa Campo Fashion Week. How did it feel, Dee?
5: Feliz, no, para mí fue un honor de verdad y quedó espectacular, tantos diseñadores, estaba eso lleno, ustedes nos acompañaron, me acompañaron, ustedes fueron a la República Dominicana solamente para apoyarme, eso también saludar. Estoy súper bendecida, gracias muchachos por venir conmigo, los quiero mucho y espero que lo hayan pasado bien.
4: No, la pasamos súper. ¿Y tu hijo, Ryan Muñiz?
5: Ryan modeló por primera vez en pasarela, lo hizo tan bonito. Él está tan contento, él está tan feliz. Y supiera la gente, de verdad, que...
8: Aquí estoy, ya llegué para analizar esto. ¿Por qué le pusieron esos pantalones rojos a Ryan? Hasta por encima del ombligo.
5: Porque ese es el estilo, Chumaleri. Esto es una cosa fashion, usted no sabe
8: ¿Pero
5: eso.
8: ¿Quién lo vistió? ¿Jaro Fashion?
5: No, eso fue Lagares. La primera vez.
7: ¿Por qué no sonrió?
5: Porque nadie sonrió. Que esto es lo que pasa, porque la gente en las redes, rápido, los policías en las redes. Ese niño no sonríe. Gente, ninguno se supone que sonría. Esa es la forma de modelar. Y la rapidez también. No, que iba muy rápido. Todos iban a la par. O sea, a ellos los enseñan, les dan unos rehearsals. Ellos tienen rehearsals por como 3 días, donde están practicando lo mismo. Caminar rápido. Ahí hay no hay tiempo que perder. No es acerca de ti, es de la ropa. Rápidamente, seriedad, punto fijo y ya.
7: Eso parece que estaba en camino para el baño, era que tienen así.
5: Sí, todos así como adoloridos. Así es que funciona el mundo del modelaje. Entonces la gente que no sabe, no entiende y se ponen a hablar de más ya.
4: Como Harold. Tú estabas regañando a Harold ahí, me sonó que tú estabas regañando
5: a Harold. Un poquito a Harold y a todos los policías en las redes sociales. Yeah,
4: Harold, ¿cómo se llama? Redes sociales, police. Social media police.
5: Social media.
4: Óyeme, le queremos dar las gracias también a Raúl de Molina, que nos acompañó durante nuestra cobertura y hicimos una especie de podcast ahí con él. Habló de todo un poco, se desahogó ahí y metió una descarga del jacuzzi, de las redes sociales, que ya... ¿Extraña o no extraña el meter las mujeres ahí en el jacuzzi, en el Gordo y la Flaca en Univisión?
1: Vamos a empezar con el Gordo y la Flaca. Nosotros teníamos un segmento que era el más popular en el programa, que no fue idea mía, que yo no quería hacer eso porque meterse en ese jacuzzi era horrible. A veces estaba roto, tenías que meterte con el agua fría. A mí ni la gente, a ti te encanta. Yo no quiero tener un jacuzzi ni en mi casa. A mí me gusta la piscina.
4: Tú no gozabas ese momento con las mujeres ahí en el jacuzzi.
1: Tenías las mujeres más bonitas, te pedían que las cargaras, que le hicieras esto. Ahora en este momento tú no puedes hacer eso. Tú tienes que ser todo politically correct. Tienes que ver lo que tú dices.
4: Tú extrañas si agarrar esa nalga.
1: Qué bueno por esto. No puedes opinar de nada ni decir nada porque te metes en un problema. Creo que es muy difícil hacer televisión ahora. Cualquier chiste que haces le cae mal a la gente.
5: Sí.
1: Porque las redes sociales, la gente está en su casa comiéndose un pedazo de cake, no tiene nada que hacer, no trabaja, están allí
4: criticando.
1: Y poniéndote así una mujer que pesa 380 libras, está viendo eso y poniéndote cosas. Ay, mira, el gordo dijo esto. La gente asume también. No, porque tú estás de vacaciones siempre. No, yo no estoy de vacaciones. Yo estoy aquí de vacaciones trabajando. Te ven aquí, te ven en Nueva York, te ven y dicen, oye, ¿cuántas vacaciones tiene Raúl de Molina? Bueno, menos de la que me merezco.
5: Sí.
1: Estoy hablando ayer con un doctor, le digo, oye, tú siempre estás de vacaciones. ¿Tú trabajas? No, yo tengo 12 semanas de vacaciones. Yo, wow, I wish I would have that. Pero te digo, ha cambiado todo mucho. Todo lo que tú digas, no importa lo que salga de tu boca, la gente va a protestar.
5: Sí. A criticar también. Eso es lo que está.
1: Te van a criticar de cualquier cosa. Si tú dices esto es azul, viene alguien y te dice que es verde.
4: ¿Cómo manejas tú esa energía si alguien te está criticando en las redes sociales?
5: Lees los posts, lees lo que te escriben.
1: Pero a mí me da igual, pero creo que me molesta un poco que la gente asume, no te conocen y asumen cómo tú eres. No saben lo que tú haces. Y entonces, de momento... tú ves que toda esta gente está criticando, mucha gente te quiere y te pone buenas cosas, pero a mí lo peor que me molesta es gente que asumen sin saber lo que está pasando.
4: A los jaros de la vida.
5: Sí,
4: ese mensaje. Mentira.
5: Directo.
4: Puedes ver la entrevista. Gracias, Raúl, por habernos acompañado, por haberte desahogado ahí con nosotros.
5: Habló muchísimo, muchísimas cosas. Hasta se emocionó en una parte y todo. Sí.
4: Habló de que por poco muere, las operaciones que tuvo que realizarse de emergencia, por un sangramiento que tuvo también, por un procedimiento que se hizo para reducirse la barriga. Puedes ver esa entrevista completa en mi canal de YouTube, Enrique Santos. Oye, ponle nombre. Vamos a suponer, porque estamos tratando de motivar a Raúl que haga un podcast con nosotros aquí en iHeartRadio. ¿Cómo se puede llamar? Hasta ahora va ganando el desahogo con Raúl de Molina. Lo que Raúl no puede decir en TV también es otra opción.
5: Habíamos dicho otra cosa. ¿Qué era? Sin filtro.
6: Explicit something.
4: Algo así. ¿Qué nombre le pondrías tú a un podcast de Raúl de Molina? Háblanos en WhatsApp 305-605-9494. Y rápidamente hay que reconocer también este accidente aéreo que sucedió en La Romana, que es el aeropuerto que está ahí al lado de Punta Cana, donde estuvimos ayer. Horrible, dos pilotos perdieron la vida cuando este jet ejecutivo se dirigía a Austin, Texas, sufrió problemas mecánicos, se accidentó durante un intento de aterrizaje de emergencia. O sea, despegó de La Romana, tuvo una emergencia, tuvo que regresar, empezaron a dumping gas, porque eso pasa en esas emergencias, tú nunca sabes lo que va a suceder, cuando van a aterrizar, cuando, o sea, cuando despega un avión está lleno de gasolina. Uh-huh. Entonces tienen, Harold, tú eres el mecánico de aviación aquí, es correcto lo que estoy diciendo, ¿right? Tratan de botar esa gasolina.
7: Ya, yeah, entonces para que, por el caso del impacto, como vieron ahí, lo que explotó fue el tanque de gasolina. Mm. So, pero imagínate qué se puede hacer.
4: Muy triste para estos dos pilotos. Este avión se dirigía a Texas.
5: Ay, Dios.
4: A recoger al jugador de Grandes Ligas, Yadier Molina. Exjugador, perdón. Él estaba, lo interesante es que él estaba, el boricua allá, él estaba haciendo un live, hablando con su gente y eso, y de repente se escucha un grito, no sé quién fue exactamente, su pareja o alguien, y le da la noticia. ¿Y el qué? ¿Cómo? Y ahí termina el live.
5: Ay, Dios mío.
4: Y le dan la noticia, obviamente, de que el avión...
5: Qué triste. Que lo iba a recoger a él, se accidentó.
4: Very, very sad. Horrible. Ahí estamos viendo las imágenes y... La gente empezaron a llamarnos a nosotros porque nosotros estábamos en camino de República Dominicana. Nosotros aterrizando en Miami, nosotros llamando a Lili y a Raúl. Oye, ustedes también vimos este accidente cuando primero nos llegó la información de que Harold nos estaba enviando estas imágenes y demás. Que en paz descansen esos pilotos. Gracias a Dios no habían pasajeros a bordo. Gracias a Dios que los pilotos pilotearon bien ese avión y lograron regresar al aeropuerto. Que el avión no cayó sobre una casa, una área populada. Sí. Que lograron... Tú sabes, tirar el combustible, porque si no la explosión hubiese sido mucho más, peor, pero qué feo.
5: Fuerza a sus familiares y amigos.
4: Very rough, very rough.
5: Qué triste.
4: Que paz descansen.
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4: All right, bueno, inspiración o una copia. Alejandro Sanz presentó un nuevo concepto que muchos comparan con la famosa casita de Bad Bunny. ¿De qué se trata? Te lo vamos a contar a continuación. También Carlos Vives finalmente habló sobre la polémica que explotó cuando apareció un like suyo en una foto de Piqué y Clara Chía. Los detalles a continuación. 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

0: Capo. Buenos días. Happy birthday, DJ Extreme.
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0: Bueno, ya está la comparación. Inspiración o copia. Alejandro Sanz presentó un nuevo concepto que muchos están comparando ya con la famosa casa del conejo malo Bad Bunny. A ver. You tell me what you think. Bad Bunny tiene la casita y Alejandro Sanz tiene...
2: La caseta, dice ahí.
3: No vamos a grabar nada.
0: La cartuja, ¿es eso que es called? ¿Cartuja?
3: Queremos ver el concierto en una caseta que monta Alejandro
2: caseta,
3: Sanz.
2: Caseta, es una caseta.
3: Pasando aquí. Bad Bunny tiene la casita.
4: Y Alejandro tiene la caseta.
2: La caseta.
0: La caseta, tío, la caseta.
2: La caseta, la
3: caseta. No íbamos a grabar nada, pero han venido a decirnos que queríamos ver el concierto en una caseta que monta Alejandro Sanz. Así que estamos pasando aquí.
0: Ok.
2: Yo creo.
4: El concierto de Alejandro Sanz con mi hermana y mi cuñado.
0: La caseta de Alejandro Sanz.
2: Que se llame caseta es definitivamente un chiste.
0: ¿Es un chiste o
2: claro,
0: es...?
2: Claro. Como, bueno, Bad Bunny tiene la casita, pues yo tengo la caseta.
0: Es, bueno, él lo puede explicar o decir que esto fue un chiste, pero definitivamente la inspiración viene de Bad Bunny, sí. Porque es primera vez que un artista hace semejante cosa, o en nuestro tiempo, que yo recuerde, Right Extreme, que hace un concepto así y invita a la gente a gozar ahí adentro.
5: No, se han visto todo tipo de conceptos únicos que artistas han hecho también en el lado anglo. Travis Scott tiene en un momento dado, en una de las giras de él, había como una piedra que flotaba y eso era como la experiencia exclusiva que...
6: Entonces Bad Bunny copió a Travis Scott y Alejandro Sanz copió a Bad Bunny.
5: No creo que lo copió directamente, ¿sí? Pero estoy seguro de que Bad Bunny estaba mirando las cosas que estaba haciendo Travis Scott y otros artistas anglo.
2: ¿Cómo es eso? Una roca. Pero como una roca.
5: Es como una piedra porque él cuando cantaba, lo que hacía la garra, por ejemplo, tú vas a un arena y todo el piso es como si él estuviese sobre piedras. Ellos hicieron la tarima de un lado al otro y no había asiento, era standing only. Entonces, una de las piedras en un momento dado durante el concierto
2: se movía.
5: Sube, porque está agarrada, sube y él elige fans y dice, oye, tú y tú, ven. Y se montan y los fans están flotando, como quien dice, por todo el arena en lo que él está cantando.
6: Después que canta sobre la piedra esa, ¿quién se la fuma?
0: No es ese tipo de piedra.
5: It's not the 1980s anymore, ladies.
0: Óyeme, esto lo mismo que pasa, en mi opinión, es lo mismo que pasa con los restaurantes. La gente, yo creo que la gente que tiene el dinero que puede hacer y que puede, right? Si vas a un restaurante, ya tiene que ser una experiencia. No, para que la gente pague un dinero grueso. No sentarse en un restaurante, ¿qué tú quieres comer? Whatever. It's like, te estoy hablando de gente, tú sabes.
2: Sí, sí, algo diferente.
0: Dame una experiencia diferente y yo pago el dinero.
2: Como lo de las manos, del chocolate. O esos restaurantes que suben, que se elevan mientras tú estás.
0: Ya eso es un restaurante medio.
2: Yo no fui eso en Suiza. Yo creo que sí, yo fui algo que como que flotaba o daba vuelta.
0: ¿Pero tú fuiste a comer o a hacer acrobacia?
2: A comer y tener una experiencia así. Oye, diferente.
6: Yo fui a uno en Hialeah, donde la gente, hay una pizzería con una chumería, la gente se empezó, era pepperoni y la gente empezaron, se cayeron a piñazos.
2: A tirar pepperoni.
6: Ese sí vale la pena porque es como ir a un UFC. Sí. Ya tengo mis tickets, voy a la Casa Blanca, voy a ver el UFC con Papi Trump.
2: Ave María.
6: Viene, ¿cómo se
5: llama? Que viene.
6: La semana que viene, Cabo, Dana, ¿cómo se llama?
5: Dana White
6: me invitó personalmente.
5: Wow, el problema.
0: Dana White te invitó a ti.
5: El problema, Chuma, el problema que veo con lo de Alejandro Sanz es que como él ha tenido en el pasado sus broncas con J Balvin diciendo que no canta y ha criticado el reggaetón here and there y ahora se está copiando de un reggaetonero, es como que...
2: Una burla, es burla.
0: Yo no lo veo como una copia a un reggaetonero, fue la inspiración, el concepto sí es copia, vamos a hablar claro. Él dijo, es un copy-paste.
5: Of course.
0: Es un copy-paste de lo que ha hecho Bad Bunny, pero si está funcionando, why not? Bad Bunny ha revolucionado muchas cosas.
2: Como una parodia, maybe. Es una parodia.
5: Yo no, porque la parodia nadie va a gastar tanto dinero en hacer una parodia en un concierto. I don't think.
0: La parodia, yo digo una parodia más como si fuese un chiste.
2: Es un chiste.
0: Porque Alejandro no es Alejandro es un tipo serio. Su música es muy buena. Es una experiencia. Vamos a hablar claro.
5: Yeah.
0: Bad Bunny rompió el molde, impuso una nueva moda en todo, en cómo se lanza un disco, en fashion, en movies, and he's very himself. Entonces mucha gente dice, oye, si eso está funcionando, es lo que pasa en toda la vida.
5: Sí. Yeah.
0: O alguien saca un modelo de un carro y tiene un buen concepto, otras
2: compañía lo copia y
0: van a hacer lo mismo.
2: Un poquito de cambio.
0: No lo veo como una copia, veo que y es cool que lo admita. Ahora, si no lo está admitiendo, Alejandro Sanz, esto fue mi idea. Tiene que decir bien.
2: ¿Cómo lo dijo? ¿Cómo lo dijo?
0: Eso fue mi idea, tío.
2: Eso fue mi idea.
0: A mí me encanta el concepto porque es una experiencia distinta, independientemente que si fue una copia, que se, la inspiración sin duda fue Bad Bunny.
2: Claro.
0: Uno tiene que estar ciego para no darse cuenta. Yes. Ahora, no creo que es mala idea que lo esté haciendo. Tampoco hay que gritar o crucificar
2: a
0: Alejandro Sanz.
5: Chuma, sí, Bad Bunny tiene la casita, sí. Alejandro Sanz tiene la caseta. Caseta, ¿cómo es que lo dice?
2: ¿Qué tú vas a montar ahora?
6: No, yo estoy montando el espectáculo con gente de zona que se va a llamar ahora La Chancleta.
5: La Chancleta.
2: La Chancleta.
6: Va a ser un efficiency, todo el mundo en chancleta.
2: Ay, no.
6: Y se va a hacer sexo en grupo. Jaro lo está coordinando.
2: Chuma.
6: Sí, muy riquísimo. Y se formó la gozadera.
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3: Feliz lunes, felicidades a todo el elenco de Scary Movie. Los hermanos Wayans, Marlon y Sean estuvieron con nosotros aquí la semana pasada, el viernes, y este fin de semana arrasaron verdaderamente. 50 Scary Movie es, o sea, se llevó el fin de semana con los números enormes. Domésticamente en Estados Unidos, 56 millones de dólares. A nivel global, 105.5 millones de dólares. Le ganó a Masters of the Universe.
4: What? You know what that means?
3: What does that mean? There's another one coming.
4: Lo dijeron aquí.
3: White chicks.
1: Debo empezar a verla, ¿no?
3: Le pregunté a Marlon, ¿cuándo estamos contentos por Scary Movie, pero cuándo viene White Chicks parte 2? Que siempre se ha hablado de eso. Yeah. Y él dijo, bueno, si tenemos éxito con Scary Movie, yo le dije, van a tener éxito. Bueno, si hay éxito con Scary Movie, vamos a hacer la segunda parte de White Chicks.
4: Nice.
3: Pero le pregunté también, oye, ¿por qué siempre matan a los... matan a nosotros, a los latinos?
1: A los latinos siempre.
3: Y gente de la raza negra en las películas son los primeros en morir.
1: Los primeros 5 minutos.
3: Ajá. Anna Faris, de una manera cómica, contestó y no contestó. Why do black and Latinos... Why are we always the first ones to die in movies?
5: Well, I'm glad you asked.
3: Thank you. Yes.
5: All right. So, well, let me just put this... The thing to remember... when we're... Now, do you say, because I don't think they always are.
3: No.
5: Well, okay. So,
6: what happened was, it used to be that, because all the writers were white. And then, a lot of blacks and Latinos started writing horror movies, and now we kill the white people first.
3: No, después de la entrevista completa a mi canal de YouTube, Enrique Santos, suscríbete. Gracias a los hermanos Wayans, felicidades por el éxito. Qué cool que tienen la franquicia de nuevo en manos de ellos y verlos trabajar junto con Anna Faris, tremenda actriz. So White Chicks 2 is coming soon. Hopefully we'll have details there. En la clavada telefónica que vas a escuchar en 3 minutos, estamos llamando a este hombre que quiere tener un baby y le estamos diciendo de que si se hace un balance de testículos puede modificar el sexo.
7: Yo he podido determinar que usted lo que le hace falta es una alineación y balance testicular.
8: ¿Y cómo van a hacer eso?
7: Igual que los carros.
8: ¿Cómo que igual que los carros?
7: Quizás suene gracioso, pero tú sabes cómo los carros, las llantas, los neumáticos dan vuelta y hace falta balancearlos. Debido al desbalance testicular que usted tiene un tembleco testicular que yo me voy a encargar personalmente de balancearle sus testículos.
8: Pero qué cosa más. Esta es la primera vez que yo estoy escuchando esto. Increíble.
3: Esa es la clava que vas a escuchar en 2 minutos. Quédate y no te lo vayas a perder. La hija de Ito me estaba regañando por acá. Dice que Backrooms le fue muy bien este fin de semana. Está número 3. Número 1, Scary Movie. Número 2, Masters of the Universe. Número 3, Backrooms. Me dice que es muy buena. Pero es scary. Lleva un mes y todavía sigue ahí arriba. Este fin de semana hizo 26 millones de dólares.
1: Uy, pero de miedo no.
3: Ay, no me gusta. Si voy a ver de miedo, tiene que ser Scary Movie.
1: Scary Movie, algo chistoso, exacto. Right. Sí. No, ya yo no veo esas películas. Me da mucho miedo las cosas así.
3: Tú sabes lo que no da miedo y lo encontré bien chistoso.
1: ¿Qué cosa?
3: No, tú lo viste, Dayanara, todos los videos de inteligencia artificial de El Papa perreando con Bad Bunny en España.
1: No, yo no vi nada.
3: You didn't see it? Estabas enfocada en Fashion Week.
1: Ay, no.
3: El Papa León ha sorprendido al mundo a reaccionar con humor sobre esta competencia entre él y Bad Bunny. Esto empezó como que la gente dijeron, coincidieron en España, ¿no? Entonces la gente dijo, si el Papa iba a España, iba al concierto de Bad Bunny.
1: Bad Bunny tenía sus conciertos, sí.
3: Escucha.
9: Le queríamos preguntar una cosa que nos piden los jóvenes por las calles. Si al final va a ver a Bad Bunny.
10: Yo todavía no sé si fue el concierto. ¿Por qué tiene el concierto al lado?
9: Por eso, le está haciendo la competencia.
3: It would have been cool. Tú sabes que si se encuentra Bad Bunny, que si va a ir al concierto de Bad Bunny. Entonces, a raíz de eso están surgiendo todos estos videos de inteligencia artificial donde se ve el Papa perreando en la casita con Bad Bunny en Madrid. Very funny.
1: Nice.
3: Oye, Extreme, ¿será verdad o mentira que De La Ghetto dice que el Papa lo invitó a él a cantar?
4: Él lo dijo.
1: Yo lo vi.
4: Él dijo que él es
3: fan
4: de él.
3: ¿Tú le crees?
4: Porque tiene que mentir De La Ghetto. O sea, De La Ghetto no tiene por qué mentir. Si él sabe que el Papa, o sea, es fan de él. El Papa está metido en todo. Los otros días le preguntaron New York Knicks, New York Knicks, and he was like, New York Knicks. Él está.
1: Sí.
4: So, I mean, it's possible.
11: Pero en la iglesia tienen un DJ ya también, so.
1: Sí, el
11: ¿cómo que se llama?
1: Giuseppe.
3: Padre Giuseppe, que tiene todo el mundo ahí perreando, ¿cómo es? Por la mañana café, por la tarde.
12: No están perreando, no diga eso, no están perreando.
3: No están perreando.
12: No, no, no.
3: ¿Cuál es la palabra sana para decir perreando?
4: Rezando, no sé. Perreando, no. Orando.
3: Orando.
11: Están ajincados.
3: Agitados.
11: Bueno. Ajincados.
3: ¿Hay qué?
11: Ajincado, cuando te ajinca ahí.
3: ¿Ajincado?
1: ¿Ajincado?
11: That's how you say it.
3: Damas y caballeros, la palabra del día hoy es...
4: ¡Ajincado!
11: ¿Cómo se dice entonces? When you kneel down.
3: Diana, ¿cómo se dice correctamente?
1: Ajincado. Ay, no sé.
4: On your knees.
1: Arrodillados.
3: Arrodillado.
1: Ajincado, ahora entendí, Harold.
11: Ajincado.
1: Es que hincado, se dice también hincado. Es arrodillados.
13: Yo pensé que era un nuevo ají. Que están ahora poniendo en las ensaladas y eso.
1: Wow, todos los días aprendemos algo.
3: Bueno, ahí tenemos, escucha lo que dice de la gueto a Jencau.
14: Sabemos que el Papa está aquí en Madrid y él es fanático mío, número uno.
11: El Papa.
14: Y él quiere que yo vaya a la presentación especial y tire un corte.
4: Wow. Y tire un corte.
14: ¿Que el Papa te ha invitado?
15: Papa. O sea, él no me llamó personalmente, fueron los asistentes, el equipo de él. Se supone que yo no dijera esto. Está algo súper exclusivo.
16: Aquí en Madrid va a haber millones de personas. O sea, podemos estar hablando de que a lo mejor el concierto del Papa...
15: Más grande del universo.
16: ¿Tú sabías que el Papa escuchaba tu música?
15: Yo no sabía ni escuchaba música. Sí, le gusta el reggaetón, le gusta la música urbana. Y él tiene envíos ahora mismo, a mí no creo.
16: No. ¿Cómo terminarás el concierto, más o menos?
17: A rezar, Padre nuestro en el cielo.
3: I love de la gueto. Dime que tú estás gozando esto y todo esto es un invento de él.
1: Yo creo que esto es un chiste.
3: Sí, es un chiste de usted.
1: Ok.
4: ¿Tú te imaginas de la gueto llegar y se pone su panty con la ley?
3: Oye, tengo que públicamente pedirle disculpas a mi hermano Harold Valenzuela.
4: Oh.
3: Resulta ser que los ignorantes somos nosotros.
1: ¿Por qué?
3: Según el ChatGPT, ajincao sí existe y es correcto.
11: A ver qué dice ChatGPT.
18: ¿Vas a hablar, chico? Ajincao, también escrito ajinco o usado como ajincado, es una palabra muy común en el Caribe, especialmente entre cubanos, dominicanos y puertorriqueños. Significa hacer algo con mucho esfuerzo, mucha intensidad, mucha dedicación, con ganas y sin rendirse. Ejemplos. Ese hombre está trabajando ajincao. Está trabajando duro. Le metió ajincao al gimnasio. Entrenó con mucha intensidad. Hay que darle ajincao a ese proyecto. Hay que ponerle empeño y esfuerzo. Sinónimos con empeño, con ganas, con fuerza, duro, intensamente. En cubano, si alguien te dice, dale ajincao, básicamente te está diciendo, métele duro.
3: I'm sorry, pero soy cubano-americano. Nunca he escuchado que un cubano te diga métele ajincao. Y Harold lo usó como que arrodillado.
1: Arrodillado, ¿no? Bueno. Porque hay una cosa como aink.
3: Sí.
11: Cuando yo era chamaquito y me metí en problemas, los padres míos me dicen, ajíncate. Y ese era, like, you know, tú
4: te correazo limpio, sí.
11: Eso iba después.
13: Harold, te voy a ayudar. Si yo comencé en la radio también ajincándome.
3: Ok, chumar.
1: ¿Cómo? Ahí vamos. Ave María, señor. Sí.
3: Mejor vámonos con la
1: cabata. Saquen esta de aquí.
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3: Ok, Francisco quiere tener un varón, pero nos hicimos pasar por doctor gracias a su esposa. Tengo una solución bastante peculiar, un balance testicular.
19: ¿Aló?
7: Sí, me hace el favor con Francisco.
19: ¿Habla?
7: Hola, señor Francisco. Mi nombre es Nico Jones. Le estoy llamando de la clínica de fertilidad Web On. ¿Usted hizo una cita con su señora para venir acá?
19: Sí. Estoy interesado en a ver si podemos tener un varón.
7: Sí, cuénteme un poquito más del historial. Primero y antes que todo, le quiero decir que usted está en muy buenas manos. Le repito, yo soy Nico Jones, yo soy el hijo del famoso urólogo Richard Hardick y tengo ahora mi clínica de fertilidad Web On aquí en la ciudad, muy reconocida, muy prestigiosa, y hemos logrado ayudar a muchas personas que están tratando de tener un bebé de cierto sexo.
19: Sí, mi esposa y yo hemos tratado, pero ya tenemos tres, hemos tratado varias veces y lo único que Dios me está dando son tres tres niñas y gracias a Dios que la tengo, pero ya me están volviendo loca.
7: Me imagino que la frustración debe ser muy grande al ser el único macho en la casa, rodeado de tantas mujeres. No se preocupe.
19: Sí.
7: Vamos a ver cómo podemos ayudarlo acá, que usted tenga un varoncito también. Primero y antes que todo, ¿se ha dado cuenta si sus testículos, uno cuelga más bajito que otro?
19: ¿Pero qué tiene que ver eso con fertilización?
7: Tiene todo que ver, especialmente con la temperatura de sus testículos.
19: Bueno, señor, yo de verdad, para decirle la verdad, doctor, nunca me he fijado si un testículo está más bajo que el otro.
7: ¿Usted tiene en este momento tiempo para mirarse un espejo, para hacerse un análisis?
19: ¿Puede pasar? Sí, pero no cree que es mejor ir a la consulta y hacerlo?
7: Tengo mi schedule muy ocupado y quiero hacer esta consulta telefónicamente, ya que tengo tiempo ahora para que cuando usted venga no tenga que gastar mucho tiempo aquí en la clínica.
19: Está bien. Déjeme ver.
7: ¿Se está mirando de frente o en un espejo?
19: En un espejo.
7: En el espejo. Entonces, si mira en el espejo, su testículo derecho en realidad sería el izquierdo. Si mira el testículo izquierdo, está viendo el derecho. ¿Me explico? Porque en el espejo todo está en reversa. Está invertido.
19: Correcto. Bueno, yo veo que el izquierdo está más bajo que el derecho.
7: Ahí está el problema. Ahí mismo. ¿Su testículo izquierdo cuelga más bajito que el derecho?
19: Sí.
7: Sí.
19: ¿Pero por qué es el problema? No entiendo.
7: Estamos viendo muchos casos que cuando el testículo izquierdo cuelga más bajito que el derecho, usted tiene es más propenso a tener niñas. Entonces, usted lo que necesita, ¿ves qué tan efectivo es esto? Si simplemente usted haciéndose este análisis ahora mismo, yo he podido determinar que usted lo que le hace falta es una alineación y balance testicular.
19: ¿Y cómo van a hacer eso?
7: Igual que los carros.
19: ¿Cómo que igual que los carros?
7: Quizás suene gracioso, pero tú sabes cómo los carros, las llantas, los neumáticos dan vuelta y hace falta balancearlos. Si no, el carro tiene un desbalance y empieza a temblar, tiene tremendo tembleque. Y ese mismo es el problema. Debido al desbalance testicular que usted tiene un tembleco testicular que yo me voy a encargar personalmente de balancearle sus testículos.
19: Pero qué cosa más. Esto es la primera vez que yo estoy escuchando esto. Increíble. ¿Cómo es posible que ese?
7: ¿Me hace el favor? ¿Es posible que usted se pueda agarrar un momento y toser para escuchar? No muy fuerte, ¿eh? Levemente. No se apriete mucho.
19: Ok, pero ¿cómo lo agarro? ¿Los dos a la misma vez o solamente uno?
7: Todo, recoge todo completo. Ahora mírese en el espejo. ¿Usted se está viendo en el espejo?
19: Sí.
7: Ve la cara de comer. ¿Qué tiene? Papi, te habla Enrique Santos, tu esposa nos mandó llamar y...
19: Yo sabía que iba a ser tú. Fíjate, chiquito, ¿cómo tú me vas a hacer eso?
7: Ve y lávate las manos. Bye.
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0: Bravo, Alejandro. Piano, la nena. Buenos días. 7:21 minutos. Feliz amanecer. It is Monday. Thanks for joining us. 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Bueno, conectamos con Irene Sánchez de Telemundo. Buenos días, Irene. Hablando de noticias, pocos días del Mundial. Estamos al punto de comenzar. Los empleados del SoFi Stadium en Los Ángeles han manifestado preocupación por la posible presencia de agentes de inmigración durante los partidos. ¿Qué se sabe?
1: Sí, claro, chicos. ¿Qué tal, Enrique de Allanara? Pues efectivamente, quedan apenas 3 días para que empiece el Mundial, que es este jueves, y estos trabajadores lo que quieren son garantías, dicen, no solo para los trabajadores, también para los aficionados que van a ver los partidos. Así que unos 2.000 empleados los que están diciendo es que como no lleguen a un acuerdo, se van a ir a la huelga. Y es que, claro, temen que su situación migratoria pues les ponga en peligro durante estos días tan importantes a nivel internacional también, ¿no? Por todas las personas que llegan a ver el Mundial.
2: Así es, claro. Qué super difícil, cool.
1: Bueno, vamos a ver qué ocurre.
0: Bueno, super cool, perdón. Super cool lo que están haciendo las activaciones. Obviamente preocupación. No es cool el hecho de que mucha gente no tenían planificado ir.
2: Y tienen ese miedo
0: o participar,
2: constante.
0: Claro. O hasta para trabajar también. Vamos a ver cómo se desarrolla todo esto. Está muy interesante la,
2: la dinámica. Bueno, y también, una buena noticia. Scary Movie, las 6, que ellos estuvieron aquí con nosotros hablando, arrancó con fuerza en los cines y logró el mejor estreno de toda la franquicia en los últimos 25 años.
0: ¡Wow!
2: Cuéntanos.
1: Increíble. No sé ustedes, yo me siento vieja con esto, de verdad.
0: No.
1: Para porque me acuerdo de ver la primera. A mí siempre me ha encantado Scary Movie. No sé ustedes.
0: Tú sabes lo que no envejece, y lo hablamos con ellos, como dice Tayanara, que los hermanos Wayans estuvieron aquí con nosotros, y Anna Faris también. Número uno, súper interesante, porque Anna nos contó de que ella nunca pensaba meterse en esta onda. Ella era más como artística, de
2: dramática, y más seria, los papeles, los roles.
0: Y mucho menos, nada de comedia. Y de repente la lanzaron, tú sabes, eso viene de los Wayans, son una familia que todos son del entretenimiento. Y el mayor Wayans, Sean, you got Marlon,
1: Marlon y Sean Keenan, son los que actúan aquí.
0: Keenan, si no me equivoco, Iron Wayans, que es el mayor, Iron, right? El calvito, la vio y dijo, este rol es para ti. Y ella se dejó llevar y mira todas
2: las películas. Le cambió la vida.
0: Literal, porque ha hecho toda películas de comedia, toda su carrera. Sí.
1: Pues dicen precisamente, Enrique, que ha sido esto, que vuelvan los mismos actores, algunos de los de siempre, la nostalgia de los fanáticos, y luego también que se han sabido adaptar a la actualidad. Entonces son bromas también adaptadas a lo que hay ahora y a películas también más recientes. Así que ha sido una bomba porque ha recaudado 105 millones desde que se estrenó este viernes, o sea, solo este fin de semana, y se esperaban unos 50 millones, más o menos, entre 30 y 50. Así que espectacular, y lo que queda, claro.
0: Claro, oye, y lo que mencionabas, Irene, acerca de la comedia al principio, es que no envejece. Los chistes de las películas originales de hace 20 años atrás todavía son cómicos hoy.
2: Sí, así son.
1: Sí.
0: Muy interesante.
1: Bueno, que se prepare Scream, porque esa es una de las que siempre se ríen.
0: Lo bueno es cuando uno se pueda reír de esos momentos que espantan, y de eso se trata las películas de comedia, Scary Movie.
1: Claro.
0: Pero, Irene, esta mañana queremos saber si tú has tenido una experiencia paranormal donde has visto algo que tú no puedes explicar, donde te erizaste y tú dijiste, ¿qué cosa es eso? ¿Un fantasma? ¿Algo raro que viste?
1: Uy. No. Yo te digo que yo no, pero es verdad que soy una miedica, lo tengo que decir. Y cuando veo que hay algo raro, yo me pongo la manta hasta aquí y como si no he visto nada, hago la.
2: Sí, qué miedo.
1: No me gusta nada. Te digo que no puedo ver. Vi la película esta, la de Emily Rose, El exorcismo de Emily Rose, y estuve traumada meses.
2: No.
1: O sea, que me metí un día en la cama de mis padres, de verdad. O sea, qué horror, y vivía. Y ya todavía en casa, y yo, mamá, por favor, dame un hueco, que no puedo con la película. Qué todavía
0: yo igual.
1: Una película aquí.
0: Irene, yo de adolescente vi la película, ¿cómo se llama? Exorcista.
2: El exorcista.
0: Y eso me marcó. Pues, puedo ver nada hoy en día que tenga que ver con ese tipo de posesiones y cosas diabólicas. No me gusta.
2: The Ring
0: para nada.
2: Fue la última que yo vi. No puedo.
1: No, a mí me da algo. Pero las basadas en hechos reales me dan especial miedo.
2: Peor.
1: Me da mucho más que las que son así de ciencia ficción, vaya.
0: Ella es Irene Sánchez de Telemundo. Lindo día. Gracias, Irene. Have a beautiful day. Háblanos por WhatsApp, 305, besitos, 844 y es Enrique, el WhatsApp 305-605-9494. ¿Qué experiencia has tenido tú paranormal? viste un fantasma, crees en esta vaina, crees que es un disparate, crees que es un invento o es el subconsciente. ¿A quién le tienes más miedo? ¿A los fantasmas, si es que existen? ¿A los vivos o los muertos? ¿Los aliens y los fantasmas? ¿Es la misma vaina? Extreme, happy birthday. ¿Has tenido tú una experiencia con esto?
3: Not that I remember, no. No. Y yo he visto películas, o sea...
0: ¿Crees en esta vaina o no?
3: Es difícil, no sé. No sé. Realmente nunca he creído realmente en eso de que no, que vi a alguien y había un alma ahí, whatever.
2: Sí.
3: Y la cuestión de los sueños y eso, o sea, a mí es el subconsciente. Uno ve cosas en la tele, en las películas
2: y
3: esto,
2: y
3: el subconsciente crea cosas cuando uno está durmiendo.
2: Nunca has escuchado sonidos,
4: dime si escuchas esta.
2: o que te tocan así la puerta.
3: No. I never. O sea, en mi familia he escuchado una cantidad de historias y cosas, pero realmente no. Yeah, no, I don't.
0: Harold metió.
3: I guess if you don't believe in it, you don't. O sea, si no crees y no te, what do you call it?
0: Hay que ver para creer.
2: Pero si es un sonido extraño, si tú estás quedando en un hotel diferente y hay un sonido, o sientes que hay pasos o no.
0: ¿Nunca has sentido eso?
2: No.
3: Paso de sentido, la persona yéndose en medio de la noche, ¿no?
2: He sentido muchas cosas. No, pero yo te conté lo que de que me agarraron en un cuando yo estaba haciendo un video y no había ahí nada. Sí, yo te lo conté.
0: Pero explícanos otra vez. Okay. Estás haciendo un video.
2: Estoy en Filipinas, estamos haciendo un video de música. Okay. Ay, mira, tengo un fantasma.
0: Cuidado.
2: Estamos haciendo un video de música porque en el show yo cantaba o hacía un video de musical. Entonces estamos grabando esto en un lugar fuera del estudio y estamos bailando y de repente a mí me halan así, pero con fuerza que hasta el pelo se echa para el frente, me halan para atrás y yo dije, ay, yo es que yo no estoy en esa toma, me sacaron. Cuando miro, no hay nadie agarrándome.
0: ¿No habrá sido un calambre?
2: No. No había nada. Entonces, cuando vimos el footage, tú ves que a mí te lo juro, que se ve así, el pelo vuela para el frente cuando me halan. O sea, fue fuerte y ahí no había nadie. Nadie.
4: Eso fue una Miss Universo, el espíritu de alguna que te hizo una brujería, te quiso sacar así de la escena de tu suceso.
2: No, eso, o una que perdió.
4: En la movie, exactamente. Una que perdió, te hizo brujería.
0: Bueno, estamos hablando de esto porque este fin de semana, durante nuestra transmisión en Casa de Campo Fashion Week, donde acompañamos a Diana Lara en la República Dominicana, uno de nuestros amigos que conocimos, y gracias por César. Habernos ayudado, César, el camarógrafo.
2: César Pérez.
0: Uh-huh. Era tanto el trabajo que él dijo, ¿sabes qué? Me voy a quedar aquí y duermo aquí mismo. Era en la Marina de Casa de Campo, en el Clubhouse de la Marina. Y él dice que vio algo muy extraño esa madrugada, que él no lo dejó dormir. Vamos a hablar con César, el ingeniero que nos ayudó en Casa Campo este weekend. César, primero y antes que todo, gracias por ayudarnos. ¿Qué fue lo que viste? Nosotros nos fuimos, tú trabajaste más, te quedaste ahí, cayó la noche, ¿y qué pasó? César, ¿estás ahí? Estamos hablando con el espíritu. Vamos a entrevistar al...
2: ¿César?
0: Ah, se fue. Ok, vamos a volver a establecer contacto ahí con César, se fue del aire.
3: Solo quiero decir un disclaimer.
2: ¿Qué?
0: A ver, Julio.
3: Siendo dominicano, César no estaba borracho, no estaba tomado, es un hombre profesional. Trabajador. Enfocado.
0: Sí. No todos los dominicanos beben.
3: Pero bueno.
0: Jaro, le has dado mala fama.
5: Yo no bebo.
2: Agua, no bebes agua. Ah, mira, no. César me está llamando por acá.
5: Yo tomo.
2: ¿Lo contesto?
0: Sí, ponlo ahí en speaker, ponlo ahí.
2: Ay, se me cayó, espera.
0: Se quedó otra vez. ¿Está mala la señal? ¿Qué está pasando?
2: Espérame, déjame ver.
0: Bueno, mientras tanto, WhatsApp 305-605-9494. Ahí tenemos contacto con César.
2: Dale.
0: A ver, César, ya te escuchamos.
2: Te escuchamos.
6: Gracias. Buenos días, ¿cómo están?
0: Estamos bien. Buenos Cuéntanos, días. ¿Qué fue lo que pasó esa madrugada, César? ¿Qué viste?
6: Bueno, tú sabes que yo estoy esperando a los muchachos que llegan para hacer la prueba de la transmisión. Me dijeron que llegaron temprano, pero llegaron como a la 1:00 a.m. Entonces, llegamos y sacamos todos los equipos y ya cuando me voy, él me dice que nada, que ellos regresan a 4:00 a.m. y eso lo faltan 2 horas. Entonces me tuve que quedar ahí en un club, en un club náutico. Todo iba muy bien, muy tranquilo, yo estoy preparando los equipos, yo voy a recortar un poquito por aquí. Y mire, y me acordé que hace unos días yo vi una persona sentada en la parte de, en el segundo nivel, en la parte de arriba. Ay. Y de repente no lo veo. Están los muchachos que trabajan en el club, que siguen toda la vida trabajando ahí, y me ven preocupado. Y me dicen, ¿qué pasó? Y yo le puedo. Había una persona ahí y no la veo. Yo no sé por dónde salió, así que tenemos que ver qué fue lo que pasó. Ajá. Y todo el mundo en pánico porque yo no me sabía la historia. Y yo dije, ¿pero qué pasó? Entonces ahí me dice que se inauguró el club. Hay una persona que se sienta ahí. Entonces, todo iba bien en la noche cuando yo estaba esperando a los muchachos hasta que me acordé del tema. Y la silla me quedaba al frente, ¿sabes? Y no hubo manera de que yo pudiera dormir. Y pasé toda la noche mirando la silla, hasta que los muchachos llegaron en la mañana. Eso fue una cosa terrible.
0: Y la gente de la Marina entonces te dijeron que es una persona, un fantasma de un muerto que frecuenta ahí el lugar.
6: Sí, yo me dice que varias personas lo han visto, pero yo no me sabía la historia.
0: ¿Te asustó esto? ¿Tú crees esta vaina? ¿O tú crees que fue todo coincidencia, tu subconsciente? ¿O tú crees que viste un fantasma?
6: Hermano, mire, yo realmente no creo en esas cosas. Pero esa noche me puso a pensar, porque es que yo estaba solo. Era las 3:30 de la mañana, hermano.
0: Right. Fue a las 3:30 de la mañana. Dice que después de las 3 es que salen los muertos a visitar a la gente.
2: Uy.
0: ¿No habrá sido Raúl de Molina que se metió ahí temprano para el buffet?
6: No, es mi hermano.
0: ¿Cómo lucía el tipo? ¿Era flaco? ¿Era bajito? ¿Feo?
6: No, es un señor mayor. Y la descripción que di es la misma que todos dicen.
2: Ay, Dios mío.
0: Wow, estas cosas son figments of our imagination, es el subconsciente. César, gracias por la ayuda allá en República Dominicana con todo lo que hiciste. Sorry que tuviste que trabajar tanto que viste un muerto a las 3:30 de la mañana. ¿Hay alguien que tiene explicación acerca de esto? ¿Ha tenido una experiencia así muy similar a la de César? ¿O tú crees que todo esto es un disparate? 844-YES-ENRIQUE por el WhatsApp 305-605-9494. Ahí está Dani. Buenos días, Daniel.
5: Buenos días, Enrique. ¿Cómo están todos?
0: Estamos bien, papi. ¿Tú también ves fantasma?
5: Yo tuve un algo que me pasó, no paranormal, pero pues yo fue demasiado raro.
0: Okay. Mm.
5: Fue cuando se estrenó la película de Andrea. No sé si ustedes estaban si están familiarizados con esa película.
2: Andrea,
5: fue una de las películas que más miedo dio en su momento. Ahora mismo lo que da risa.
0: Okay.
5: Me pone una nariz. Mm-hmm. ¿Qué pasa? Yo estoy viendo la película, cuando yo estaba de vacaciones, un nativo mío,
0: yeah,
5: en un residencial, y hoy las dos tías mías vivían una en un edificio y otra en otro edificio.
0: Mm-hmm.
5: Y yo estaba donde no iba a dormir,
0: okay,
5: con mi primo viendo. So, cuando empecé a ver la película, no la pude terminar. Yo mejor me fui, mm-hmm, y automáticamente saliendo, se va la luz.
2: Ay, Dios.
5: Y sabes que no hay nadie, está todo eso locura. Yo voy bajando por la parte de atrás para subir por ahí mismo, por ahí atrás, para otro lado. Y cuando llego a la parte de atrás, donde está la grama, aparece un gato. El gato empieza a... Yo me embalado corriendo para arriba. Y entonces cuando llego arriba, la puerta está cerrada, tuve que volver a pasar.
2: Ay, Dios.
5: Ahí me fue en la parte de adelante. Eso sí, que ese día me metí abajo de la cama y más nunca volví a salir. Ese.
0: ¿Qué edad tú tenías cuando eso?
5: Cuando eso yo tenía como 13 años.
0: Y esa es la cuestión. Cuando unos adolescentes se ponen a jugar con los Ouija boards. Era chamaco, yo recuerdo que vivían la cuestión de la Bloody Mary.
2: Uy,
0: que supuestamente tú parabas frente a un espejo y si repetías el nombre Bloody Mary tres veces.
3: Bloody Mary ahora sería bueno.
0: Con la luz apagada, Harold, la tipa tarañaba, se aparecía la tipa.
2: No es lo que quieren beber.
0: Gracias, Andrea. La Venganza del Espíritu, una película de terror bien popular en República Dominicana. Bueno, se consideró una de las primeras producciones de horror que producida por los dominicanos. A ver, Jackie, good morning. ¿Por qué te ríes?
3: No,
7: good morning, ¿cómo estás?
0: Estamos bien, Jackie.
7: Bueno, yo tenía más o menos 30 años, estaba en embarazo de mi segundo hijo,
0: uh-huh,
7: y mi esposo se había ido con unos amigos ahí cerca de la casa. Yo me acosté a dormir y a las 12 de la noche se prendió el equipo de sonido de mi casa a todo volumen.
2: ¡Uy, Dios mío!
0: ¿Solo?
7: Yo pensé, solo.
0: ¿No habrá sido tu esposo que estaba con una querida y encendió el Bluetooth para escuchar música romántica y se equivocó de Bluetooth?
7: Yo pensé... No, yo pensé que él había sido que había llegado porque sí se había ido con unos amigos a tomar. Entonces yo pensé que él era que había, se había levantado, había, perdón, había entrado, había perdido el equipo. Me levanté, no vi absolutamente a nadie. Busqué hasta por todos los rincones de la casa. Lo llamé a ver si era que se había escondido y no, estaba donde el amigo. ¿Qué te pasó? Le dije, mire, véngase ya porque me están asustando.
0: Crazy.
7: Uy, de casi muero.
2: Qué miedo.
0: I don't know. Some of these things have, algunas de estas cosas tienen explicaciones, otras no tienen explicación.
2: Pero muchas veces pasa eso, lo de las luces que se prende o una lámpara empieza a prender y apagar. Pero
0: deja que
2: dicen véame. Que esos son la gente de tus seres queridos, right. Diciéndote que están contigo.
8: Short circuit electrically. Like,
0: yo estoy con Extreme, yo soy incrédulo. Yo tengo que ver para creer, yo creo que todo este tipo de cosas tiene explicación, aunque algo le pasó a mi mamá, que está interesante. Julio, consigue ahí a mami para que nos cuente acerca de la lavadora y la vecina. 844 y es Enrique.
9: Y la lavadora y la vecina.
0: Wait till you hear this, Harold. Andy, good morning.
10: Hey, ¿cómo estás, Riquito? ¿Cómo está todo? Yonara, ¿cómo estás? Saludos.
2: Bien.
0: Saludos. ¿Todas estas cosas tienen explicación, Andy, o tú cómo lo ves? Y si algo te ha pasado a ti, algo, estamos hablando esta mañana de las cosas paranormales.
10: Bueno, fíjate lo siguiente. A mí en lo personal, te voy a decir, yo lo viví. Yo era supervisor en Miami Beach de un edificio, que no voy a decir el nombre, y en ese edificio se ahogó una niña. Hace un tiempo. Entonces, los guardias que me trabajaban a mí en la noche, overnight, como eso de las 4 de la mañana, en el PH, y tomaron fotos, una vez me tomaron fotos y todo.
0: ¿Qué es el PH? ¿Qué es el penthouse?
10: Penthouse, sí.
0: Penthouse.
10: Corriendo. Okay. Una niña de la misma descripción.
0: Sí.
10: Corriendo por el pasillo. Y después se desaparecida. Brother, no había security que me trabajara ahí overnight. Entonces, solamente conseguí uno, un señor cubano.
2: Ajá.
10: Que él iba para allá con un Cristo en la mano.
2: Con un Cristo.
10: Y así me hacía la guardia.
0: ¿En serio? O sea, Cubiche trabajaba con un Cristo en la mano. La única manera que podía trabajar, Chief.
2: Qué valiente.
0: Oye, para eso. Vanessa, tu experiencia paranormal. A ver, cuéntanos.
11: Hola, bueno, yo soy de Honduras.
0: Ok. ¿Te has dado cuenta? Varias Vanessa han llamado hoy. ¿Será que a los espíritus les gustan las Vanessa? ¿Sí? Qué interesante.
2: Otra señal.
0: Extraño.
11: En el 2000 que...
0: En el 2000.com, no tienes que decirlo.
11: Venía de una cena.
0: Sí.
11: Y eran como las 12, yo había llegado y yo me había peleado con mi pareja.
0: ¿Habrá estado borracha?
11: Queda en la sala de mi casa.
2: Los traguitos.
11: No, eso mismo me dijo mi mamá, me dijo, ven, te acostarte que tú estás borracho. Y le digo, no, mami, no estoy borracho.
2: ¿Qué te pasó? Porque
0: eso no estaba borracha, discutiste con tu pareja, estás sentada en el sofá y...
11: Ajá. Y entonces, mi casa está tiene un Porsche y está la calle de tierra. Entonces yo escuché como a lo lejos como que alguien estaba llorando. Y dije yo, pero son las 12 de la noche. ¿Quién va a estar llorando? Yo me asomé a la ventana y no había nadie. Cuando de repente sentí el llanto de una mujer, pero literal, afuera de la casa.
2: ¡Ay, Dios!
11: Pero
2: niño.
11: Se los juro por Dios que fue cierto. Y yo me quedé helada, no me pude mover. Y cuando se cayó, o sea, cuando ya dejó se quedó en silencio un momento, entonces yo salí corriendo al cuarto de mi mamá. Yo le digo, mami, le digo, mira, escuché que alguien, es la llorona, le digo, el que está llorando.
0: Ahí te tenemos contacto con la llorona, Vanessa. Salúdala, ahí está la llorona, te está saludando.
11: Y le digo, no, le digo, mami, yo no estoy borracha. Y entonces cuando le estoy diciendo eso a mi mami también lo escuchó.
2: Ah,
0: también lo escuchó. ¿No habrá sido un gato o algo? Porque a veces los gatos, you know.
9: Bueno, cuando los gatos
0: ¿cómo hace gato, Julio? Es un gato. Ese gato
8: le hace...
0: He needs some milk.
9: Cuando los gatos están en... O sea, que los gatos se quedan pegados cuando están en relaciones.
0: Ok.
9: When they're meeting.
0: Ajá. Y ¿qué voy a hacer?
2: Oh, wow.
9: No sé, pero son unos gritos. Algo.
0: ¿Cómo es el grito? ¿Cómo es?
2: Harold siempre...
9: No, yo estoy tratando de justificar el sonido que estaba escuchando la señora esa.
0: Tratando de buscar una explicación lógica.
9: Yeah. Aunque yo tengo un tío que él dice que llegó a ver un chupacabra, una vaina de esa, allá en República Dominicana.
12: No fue chupacabra, chico. Ese fuiste tú que saliste del cuarto.
9: No, yo no estaba ahí. Pero él estaba en un río y vio un pájaro medio raro ahí. Que estaba en el agua. ¿Qué? Cuando él lo vio.
4: Espérate, Harold, un tío, un río, pájaro.
2: Un pájaro, un chupacabra. ¿Qué?
9: Pero son las cosas que cuando tú eres niño tú lo crees.
12: Ya tenemos contacto con mi madre. Buenos días, mami.
13: Buenos días. Aquí estoy escuchando a los mejores de la radio. Gracias por haber compartido conmigo este weekend. Felicidades a Dayanara y a Brian, su hijo, que debutó esta noche.
2: Gracias.
13: Muy lindo todo. Bueno,
12: gracias, mami, por acompañarnos y felicidades, porque había un nursing home ahí que quiere contratar a mami también para una pasarela que están haciendo.
13: Me querían contratar de modelo de los nursing homes.
12: Mentira, love you, mom. Oye, no le cuento rapidito aquí, mami, de la vez que desde la secadora. A ver.
13: Oh, sí, eso, estábamos viviendo en una villa, por allá por Miami Lakes, y la secadora la teníamos que desconectar siempre de cuando la acabamos de usar de la electricidad, porque la secadora se prendía sola. So, nosotros pensamos, no, tienen un defecto eléctrico o algo, y siempre teníamos que desconectarla. Un día estoy sentada afuera en el porche con mi vecina, estábamos ahí hablando y eso, me dice la vecina.
12: Mi madre no chismosa.
13: Me dice la vecina, tú nunca has visto a la señora, porque en esa casa había fallecido la dueña de la casa. Y digo, no, yo no creo en esas cosas, yo nunca he visto a nadie. Y me dice la señora, pues si la ves alguna vez, no le tengas miedo, porque es una persona súper buena, súper dulce, y le encantaba lavar.
2: ¡Ay, no!
13: Cuando me dijo eso, que yo me di cuenta de la secadora que se prendía sola, se me erizaron los pelos.
12: Imagínate.
2: ¡Oh, my God!
13: Ajá. La secadora se prendía sola. Uh-huh. Y la señora le encantaba lavar. Y,
4: oye,
13: y
4: Laura,
13: así fue.
4: No habrá sido una cubana que lo que estaba lavando dinero ahí era. Estaba metida en tú sabes, los tumbes y eso, en el perico, en esa época. En esa área.
2: Ave María.
4: Había mucho billete.
13: No. Óyeme, pero después de eso, la señora me siguió porque donde quiera que vivo tengo problemas con los secadores.
2: ¡No!
3: ¡Despojo!
2: Uy, no.
4: Definitivamente le hace falta un despojo a Mercy, a la mamá de Enrique. Mira, si a mí me visita un muerto, tiene que ser un millonario. Steve Jobs, que venga y
2: un muerto, se la pata. Un muerto millonario.
12: El tema continúa. ¿Qué experiencias raras has tenido tú, o funny, o espantosa, con una vaina rara?
2: Paranormal.
12: Muerto, algo paranormal. Por el WhatsApp 305-605-9494. 305-605-9494. También en cabina nos puedes llamar 844-YES Enrique. 844-937-3674.
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3: Hoy se pone caliente la cosa, arrancamos en la NBA. Bueno, esta noche se juega el juego número 3 entre los Knicks de New York y los Spurs de San Antonio en el legendario MSG, baby, Madison Square Garden. Los Knicks llegan a casa 2-0 después de ganar los primeros dos partidos en San Antonio y buscan ponerse a una sola victoria del campeonato para los Spurs. Y Victor Wembanyama es prácticamente un juego de vida o muerte, porque caer 3-0 sería una montaña casi imposible lograr en la NBA. El juego comienza a las 8:30 de la noche, así que vamos a ver who wins Game 3 of the NBA Finals. Pasando a las grandes ligas, ayer los New York Yankees ganan 6-1 contra los Boston Red Sox, los Philadelphia Phillies ganan 9-5 contra los Chicago White Sox, los Miami Marlins ganan 4-1 contra los Tampa Bay Rays, los Bravos de Atlanta ganan 3-2 contra los Pittsburgh Pirates, los Texas Rangers ganan 10-0 contra los Cleveland Guardians, los New York Mets ganan 7-3 contra los San Diego Padres, y los LA Angels ganan 13-5
15: contra los LA Dodgers. Wow. Hoy continúa la acción de las grandes ligas. Los Yankees contra los Guardians. Philadelphia Phillies contra los Toronto Blue Jays. Los Boston Red Sox contra los Tampa Bay Rays. Los Houston Astros contra los LA Angels. San Diego Padres contra los Cincinnati Reds. Washington Nationals contra los San Francisco Giants. Y los Milwaukee Brewers contra los Athletics. Y oye, estamos a 4 días de escuchar esto todos los días. ¡Gol! That's right, la Copa Mundial de la FIFA 2026 arranca en 4 days, baby. Disfruta de toda la acción deportiva en el día de hoy. Yo soy DJ Extreme y esto ha sido Los Deportes para el show de Enrique Santos.
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3: Vámonos con el come piña del día. Va para un señor Tesla driver que ha sido arrestado en Miami.

0: el Comepiña Edición, eres un cochino. Check it out.
1: Ahora son dos las mujeres que acusan a Rogerio Miranda del mismo delito. Ambas aseguran que el hombre la siguió en su Tesla y luego se exhibió indecentemente.
2: El sujeto estaba conduciendo el vehículo hacia la calle de South Dixie Highway, persiguiendo a la víctima hasta que llegó a Pinecrest.
1: El mes pasado, Telemundo 51 les informó de una mujer que le dijo a la policía que Miranda la siguió desde un gimnasio en Brickell durante más de 7 millas hasta South Miami. Según el reporte, Miranda intentó llamar su atención conduciendo muy cerca de ella y luego se expuso. Después que esta historia saliera a la luz, otra víctima también se comunicó con la policía.
2: El sujeto estaba al lado del carro de la víctima y se estaba exhibiéndose indecentemente.
1: La segunda víctima también notó que el Tesla le estaba siguiendo. Afortunadamente logró llegar a un lugar seguro y presentó una denuncia ante la policía.
3: The last arrest form that I read was not an isolated incident.
1: En corte, la jueza le avisó a Miranda que estaba mostrando un patrón de conducta que potencialmente claro. Representaba un peligro para la comunidad.
0: Mira, Rogerio, ¿cómo se llama? El Rogerio. O sea, yo entiendo que hay gente que tienen gustos raros, hay gente que huele en pie, que muerden codos, hay fetiches esos medios raros que jamás vamos a entender. Pero una cosa, esas cosas se hacen en privado, entre adultos y con consentimiento. Lo tuyo es un fetiche, algo raro y fuera de lo común, es una falta de respeto. O sea, no es un fetiche, es una falta de respeto. Una mujer no sale de su casa para ir al trabajo, llevando a sus hijos o a la escuela o hacer una diligencia para convertirse en parte de tus fantasías. Nadie va al supermercado y de repente tiene que, ¿por qué? Verte el hot dog. Porque tú tienes ganas de hacer esta estupidez por un impulso cochino tuyo, tus ocurrencias. Ni tus supuestas necesidades. Brother, tú no tienes madre, no tienes hermana, una abuela, alguna mujer a la que quieras, a que respetas. ¿Cómo te sentirías si alguien le hace esto a tu propia madre? Porque si la respuesta sí que tienes, y obviamente todo el mundo tenemos una madre, aunque tú no tienes porque no tienes ni conciencia, imagínate que fueran ellas las que se encuentren con un tipo así como tú que haga este tipo de cochinada. Y haz un patrón, porque es más que una. Uh-huh. Una vio la foto del tipo en el noticiero y dijo, ¡ey, este mismo fresco, este mismo cochino hizo lo mismo conmigo! Y, you know, it's horrible. Eres un cochino, brother. Vamos a darle Come Piña Premium. El tipo anda manejando Tesla, enseñando ahí el hot dog. Es horrible. Asco. You know?
4: Qué mal. Oye, String, tú tienes Tesla, tú me lo enseñas.
5: No, no.
0: Ay,
5: no.
0: Oye, dejen el relajo, Chumalí.
6: That could have been a Toyota. I don't know why they specified that it was a Tesla, but that could have been a Toyota, a Nissan, a Honda, a BMW. Es como que quieren generalizar ahí en
0: ese claro noticiero. Que no tiene nada que ver con el tipo. Lo que sí tiene, el tipo tiene las manos
6: desocupadas. Estaba en su Tesla. Like, oh
0: my lo que God. Sí tiene las manos desocupadas. Y quizás el hecho de que el Tesla maneja por ti.
5: Tiene mucho freedom, tiene mucha libertad.
0: Mucha creatividad. Más si eres un enfermo así como este tipo.
5: Asco.
6: That's crazy.
0: You know?
6: It's wild.
5: Qué mal.
0: Diana, ¿tú nunca has tenido algún tipo de cochino ayuda. Que se te ha enviado una foto inapropiada?
5: Uy,
0: o que
5: no,
0: fíjate. En la calle, tú sabes,
5: no.
0: ¿Ha hecho alguna puercada así como este tipo?
5: Uy, no. Asco, no. No, gracias a Dios, no. A mí no. ¿Y a ti?
0: No. Sí, cómo no.
5: ¿Sí? ¿A ti te han mandado fotos? ¿A ti te han mandado fotos por...? Oh.
0: Sí, ¿no? Más mujeres, son mujeres que dicen, yo sé que tú eres, que no te gusta, pero mira, ¿qué te parece? ¡Bla!
5: ¡Ay!
6: Y ¡let mira, me convert bla. You!
5: Yeah. They have a mission.
0: Literal, le han dicho, yo quiero convertirte. Dame a mí la oportunidad. You know?
6: Hay una mujer que lo pudiera lograr.
0: Sí.
5: ¿Sí?
0: Claro. No, convertirme no. Yo he estado con mujeres también.
6: No, mujeres sí, convertirte. Hay una mujer que tú dirías, wow, yo quizás por ella me vuelvo straight.
0: Tú lo que quieres es que yo te diga nombres aquí.
5: ¿Qué mujer bella?
6: Sí, zumba.
5: ¿Qué mujer bella? Me pongo celosa.
0: ¿Te vas a poner celosa ahora?
5: Sí, pues celosita.
0: Mira, en República Dominicana había un par de ellas.
5: ¿De verdad?
0: Cacho, esas mulatas son riquísimas.
5: Chequeándote.
0: ¿Qué te pasa a ti, bro? ¿Por qué tú pones esa cara?
6: No, porque ella, qué celosa. Tú una vez tú mencionaste, who was it?
5: ¿Quién?
6: La cantante, ¿verdad?
0: Dua Lipa, yo creo que es una de las mujeres más lindas de la industria. Dua Lipa.
5: Ajá.
6: No fue esa cantante. Una cantante argentina.
5: Argentina.
4: ¿Pero Dua Lipa o el hermano de Dua Lipa?
6: María Becerra.
0: Los dos tan lindos.
6: You remember?
5: Oh.
0: María Becerra.
6: You said that once.
0: She saw it. What is this? It's not about me. How do we go from talking to Come Piña about los gustos míos?
5: Que queremos saber quién te convertiría. Queremos saber.
0: Bueno, pero
5: yo estoy muy curiosa y celosa.
0: Yo no voy a
5: también.
0: Ser el único entonces. Si yo voy a ser honesto aquí, ser transparente, que siempre lo soy, también ustedes lo tienen que hacer. Si tú tuvieses que elegir un hombre extreme, ¿quién sería?
6: Pero tú no has contestado la pregunta. So don't matter,
5: evadiendo.
6: Sí, evadiendo.
5: Está esperando que llegue el comercial.
0: Yo no estoy evadiendo, ya yo te dije. Dua Lipa. Ahora dime tú.
6: No, you never said Dua Lipa. You said it was María Becerra.
0: Right? Ah, yeah. Have that clip. Mira, Jaro no le tiene miedo y Jaro sí contesta sin ningún tipo de problema. A ver, Jaro, si fueses,
5: ¿qué
0: okay,
5: hombre?
0: ¿Cuál sería el tipo que tú dirías, ok, si lo voy a hacer, va a ser con pa?
6: Diablo.
1: Come on, Harold, hurry up.
6: Okay.
0: Ay, se está haciendo la pensada. Está pasando
6: la
0: mente ya.
6: La que casi 101. John Mico. No, it has to be a dude, fool.
0: Yo mico es una mujer.
6: Ay, qué bruto. Joder.
5: Jaro, le estamos hablando que le... te estamos hablando de que qué hombre te podría convertir.
6: Pero, ¿I could pick a lesbian? No.
1: No, man.
5: No, muy fácil. No, qué hombre. Estamos esperando.
1: Hurry up, three, rápido, two, rápido, rápido.
5: Go.
6: Yo no tengo que decir.
5: Tú lo has pensado.
0: Qué acomplejado.
5: One, two,
0: usted.
5: Three, go.
6: No, mira, el productor ahí tú estás diciendo de que Ricky Martin está lindo, pero yo no estoy para eso.
0: Qué acomplejados son todos ustedes.
6: No.
0: Como que van a ser menos hombres porque digan.
6: No, porque hay hombres que son hermosos, pero no significa que yo quiero nada con ellos.
5: Por
1: ejemplo, Harold, por ejemplo.
5: Brad Pitt.
6: No.
5: Tampoco.
6: No lo voy a decir porque ustedes cogen.
0: Ya aburrido.
6: Cogen ese clip y empiezan ahí por ahí para abajo el resto de la semana.
0: Ni Harold ni Stream tienen los testículos para decir.
1: We don't need to take clips. We have.
0: A ver, Diana,
6: I don't want any testículos. Besé a mi cuñado.
0: ¿Cómo es?
6: Besé a mi cuñado.
0: Gracias, salió eso del baúl, recuerdo.
7: ¡Que esto es algo serio!
5: Se nos había olvidado esa parte. ¿Qué? ¿Quién me cambiaría? No sé.
0: No cambiaría, si fueses, ¿con quién te gustaría? Tú dices, si a mí me gustaran las mujeres, esta sería una candidata que yo creo, wow.
5: I don't know.
6: ¿Not even J-Lo?
5: Ave María, Harold, why? O sea, why?
6: No, espérate, I'm sorry.
5: No, es que la gente ya está cansada, que termine el chiste en eso.
0: Exactamente.
7: No, chiste, pero y Harold que dice, no, que no van a usar un clip mío porque después van a hacer clickbait.
0: Y eres capaz de hacerle esa pregunta a Diana.
6: No, porque en realidad
0: es Marco de piña del día, hay que quitárselo del Tesla, se lo voy a dar a Harold.
5: Ya. ¿Qué? Trae el trofeo.
0: Come piña del día hoy para Jaro Valenzuela. Dame el opening aquí.
1: Ah, espérate, cacho. No.
0: Se la comió. Y para ti también, que no tampoco. Sí.

0: decir. Jaro no puede vivir una semana sin mencionar a Jerry.
1: Sí, pero él tiene un coco con ella.
2: Okay, Sofía tiene Vergara.
0: Sofía Vergara. No, yo creo que Stream le gustaría estar con el Divo de Placeta.
3: Oh, please.
0: Y el Jaro, con el presidente Trump. Vámonos con la clavada telefónica.
3: Good idea.
0: Y la ganara con...
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0: Ok, Francisco quiere tener un varón, pero nos hicimos pasar por doctor gracias a su esposa. Tengo una solución bastante peculiar. Un balance testicular.
5: ¿Aló?
6: Sí, me hace el favor con Francisco.
5: ¿Habla?
6: Hola, señor Francisco. Mi nombre es Nico Jones. Le estoy llamando de la clínica de fertilidad Web On. ¿Usted hizo una cita con su señora para venir acá?
5: Sí, sí, sí, sí. Estoy interesado en a ver si podemos tener un varón.
6: Sí, cuénteme un poquito más del historial. Primero y antes que todo, le quiero decir que usted está en muy buenas manos. Le repito, yo soy Nico Jones, yo soy el hijo del famoso urólogo Richard Hardick, y tengo ahora mi clínica de fertilidad Web On aquí en la ciudad, muy reconocida, muy prestigiosa, y hemos logrado ayudar a muchas personas que están tratando de tener un bebé de cierto sexo.
5: Sí, mi esposa y yo hemos tratado, pero ya tenemos tres, hemos tratado varias veces y lo único que Dios me está dando son tres niñas y gracias a Dios que la tengo, pero ya me están volviendo loca.
6: Me imagino que la frustración debe ser muy grande al ser el único macho en la casa rodeado de tantas mujeres. No se preocupe.
5: Sí, sí, sí, sí.
6: Vamos a ver cómo podemos ayudarlo acá, que usted tenga un varoncito también. Primero y antes que todo, ¿se ha dado cuenta si sus testículos, uno cuelga más bajito que otro?
5: ¿Pero qué tiene que ver eso con fertilización?
6: Tiene todo que ver, especialmente con la temperatura de sus testículos.
5: Bueno, señor, yo de verdad, para decirle la verdad, doctor, nunca me he fijado si un testículo está más bajo que el otro.
6: ¿Usted tiene en este momento tiempo para mirarse un espejo, para hacerse un análisis?
5: ¿Puede pasar? Sí, pero ¿no cree que es mejor ir a la consulta y hacerlo?
6: Tengo mi schedule muy ocupado y quiero hacer esta consulta telefónicamente, ya que tengo tiempo ahora para que cuando usted venga no tenga que gastar mucho tiempo aquí en la clínica.
5: Está bien, está bien, está bien. Déjeme ver.
6: ¿Se está mirando de frente o en un espejo?
5: En un espejo.
6: En el espejo. Entonces, si mira en el espejo, su testículo derecho en realidad sería el izquierdo. Si mira el testículo izquierdo, está viendo el derecho. ¿Me explico? Porque en el espejo todo está en reversa. Está invertido.
5: Correcto. Bueno, yo veo que el izquierdo está más bajo que el derecho.
6: Ahí está el problema. Ahí mismo. ¿Su testículo izquierdo cuelga más bajito que el derecho?
5: Sí.
6: Sí.
5: ¿Pero por qué es el problema? No entiendo.
6: Estamos viendo muchos casos que cuando el testículo izquierdo cuelga más bajito que el derecho, usted tiene es más propenso a tener niñas. Entonces, usted lo que necesita, ¿ves qué tan efectivo es esto? Simplemente usted haciéndose este análisis ahora mismo, yo he podido determinar que usted lo que le hace falta es una alineación y balance testicular.
5: ¿Y cómo van a hacer eso?
6: Igual que los carros.
5: ¿Cómo que igual que los carros?
6: Quizás suene gracioso, pero tú sabes cómo los carros, las llantas, los neumáticos dan vuelta y hace falta balancearlos. Si no, el carro tiene un desbalance y empieza a temblar, tiene tremendo tembleque. Y ese mismo es el problema. Debido al desbalance testicular que usted tiene un tembleco testicular que yo me voy a encargar personalmente de balancearle sus testículos.
5: Pero qué cosa más... Esto es la primera vez que yo estoy escuchando esto. Increíble. ¿Cómo es posible que ese?
6: ¿Me hace el favor? ¿Es posible que usted se pueda agarrar un momento y toser para escuchar? No muy fuerte, ¿ah? Levemente. No se apriete mucho.
5: Ok, pero ¿cómo lo agarro? ¿Los dos a la misma vez o solamente uno?
6: Todo, recoge todo completo. Ahora mírese en el espejo. ¿Usted se está viendo en el espejo?
5: Sí.
6: ¿Ve la cara de comer? ¿Qué tiene? Papi, te habla Enrique Santos. Tu esposa nos mandó a llamar.
5: Yo sabía que iba a ser tú. Fíjate, Enriquito, ¿cómo tú me vas a hacer esto?
6: Ve y lávate las manos. Bye.
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0: Hello.
1: Good morning, everybody. 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Esta mañana hemos estado hablando de cosas paranormales y mucha gente ha tenido experiencias que no pueden explicar. Dayanara estaba grabando una película.
2: Un video y sentí que me sacaron
1: que
2: que me jalaron y yo pensé que era que no me necesitaban en esa toma, pero cuando miramos la toma no hay nadie jalándome y mi cuerpo se mueve, ahí el fantasma. Y mi cuerpo se mueve, mi pelo se mueve para adelante y todo y ahí no había nadie.
1: O sea, que tú sentiste el jalón y cuando ves el video, efectivamente tú ves que se ve que tú
2: nada.
1: Y tú no sientes que fue un calambre o algo así.
2: No. Y la forma en que el pelo se mueve para el frente, o sea, me halan.
1: Hay que encontrar ese video, ¿existe?
2: Es en Filipinas, imagínate. Es en año de los black and white, los 90.
1: Hay que revivir ese video, I'm sure.
3: It was color in the 90s, stop.
1: ¿Cuándo fue que se inventó, qué año fue que se inventó el televisor a color?
2: Bueno, la primera película que salió fue la de Wizard of Oz.
1: Wizard of Oz.
2: Fue cuando pusieron el color en la película. Before or after
1: Wizard of Oz.
2: Fue después.
1: Me voy por WhatsApp.
4: Esa palabra.
1: ¿Cuál?
4: De afincarse. Esto fue
1: Jaro que
2: no fue afincao.
1: Afincao.
2: No, Jaro, él dijo ajincao.
1: Ajincao. Ajincao, como arrodillado.
2: Ajincao es bailar pegadito.
1: Ajá.
4: Agarrarte, tú sabes, agarrarte. Ahora, arrodillarte es una cosa y afincarte es otra cosa. Por ejemplo, afíncate ahí. Quería decir como que agárrate de ahí, coño. Afíncate ahí, afincao.
1: No te muevas de ahí.
2: Sí, merengue se baila afincao.
1: Me gusta bailar así.
5: Está raro.
1: No, el raro eres tú, Jaro.
5: No, es una palabra dominicana. ¿Qué quiere que te diga? Aprendan ustedes que estaban allá, aprendan a hablar dominicano.
2: No, eso es verdad. Afincao se baila el merengue.
5: Afincao, no afincao.
2: No, afincao es pegadito y ajincao es de rodillas, ¿no?
5: Arrodillado,
2: exacto.
1: Pero según Jaro es ajincao.
2: Ajincao.
1: Correcto. Bueno, hay otro, ok, que nos llamen los dominicanos. ¿Jaro tiene la razón alguna vez? ¿O es Jaro se ha inventado esta palabra? 844 y es Enrique. El WhatsApp 305-605-9494. Debate estúpido. Jaro se ha inventado esta palabra, ajincao.
2: Yo creo que viene de la palabra hincar, porque tú te hincas cuando doblas rodilla, te hincas en la iglesia,
1: hincarse.
2: Por ejemplo, te hincas.
1: Pero no es ajincarse.
2: No. Pero.
1: Yo muerto de la risa, dice alguien aquí. Ah, que le gusta la clavada de los testículos. Enrique, te tengo que dar el teléfono de ese, dame el teléfono de ese fertility doctor. Que necesito también balancear testículos. Ya que. Tengo el enfermero Jaro, que es experto y te va...
2: En agujas.
1: Te puede visitar. Hace house calls.
6: Buenos días a todos ahí en el estudio.
1: Gracias.
6: Bueno, mi experiencia paranormal. Yo tenía una novia... Con esa novia el muchacho no se paraba. Pero ahora tengo una novia que ahora sí se para normal.
1: No, le quedó buenísimo. Lauri, good morning.
7: Good morning, buenos días. ¿Cómo
1: bueno, todo bien? Tú suenas estresada, suena que viste algún fantasma anoche. ¿Qué pasó?
7: Ya quisiera yo. Para poder decir que sí he tenido experiencia, pero no. Entonces, mi opinión es que cómo así, que la gente tiene esa experiencia. Entonces, ¿por qué cuando alguien lo describen por aquí, alguien se muere y nada lo encuentran? ¿Por qué no sale esa persona y dice, oh, mira, pero yo estoy en tal sitio, a mí me pasó esto, me despidió fulano?
1: Yo estoy contigo, Lauri, mira, fíjate, hay más gente que ha muerto... O sea, hay más gente que vivieron antes que nosotros. Ajá. Que la cantidad de gente que hay viva actualmente en la Tierra. Entonces, toda esa gente, ¿por qué no hay más personas? ¿Por qué no hay más espíritu cada vez que tú vas? Dices, no, que esa casa está embrujada. Donde existe esa casa, existieron 20 casas antes. Y había un campo antes y quizás un cementerio debajo. Y todo esto, ¿dónde están todas esas...?
2: Serán almas que no... A lo mejor descansan. Hay muchas almas que han pasado y hay otras que sí descansan.
1: Purgatory, como le dicen.
2: Que pasaron. Pero eso sí, por eso tienen que avisarte cuando tú estás comprando una casa si alguien...
1: Pero eso es lo raro. Es decir, solamente una persona se va a aparecer ahí de los cientos de miles de millones de personas
2: ocupados,
1: que vivieron...
2: Están ocupados, están haciendo otras cosas. Están viajando por el mundo. A lo mejor no viajaron en vida y... Están por otro lado.
5: No tienen TSA pre-check para el cielo.
2: No hay fila.
1: O es que fueron tan HP en la vida que entonces no los quieren ni arriba ni abajo.
2: Están rondando.
1: Lauri, ¿tú no lo ves así? No sé.
2: ¿Lauri?
1: ¿Lauri? No ve nada, se fue.
7: Ya, yeah, estoy aquí todavía.
1: ¿No lo ves así? O sea, ¿por qué no? ¿Por qué no vemos más fantasmas?
7: Sí, perfectamente. Exacto, eso es lo que yo digo. Todo eso es algo como que eso está en tu mente. Si tú tienes miedo y eso, tú vas a sentir de todo. O sea, para mí es un mal mental que es real.
1: Ahí está Evelyn. Evelyn, fantasma, cuéntanos.
0: Sí, he tenido varias experiencias. Ajá. Como a los 6 años, yo estaba durmiendo en República Dominicana con mi hermana.
1: Espérate, a estos cuentos sí le tengo miedo. Yo soy o sea, no creo, yo tengo que ver para creer, pero cuando porque los niños son inocentes y dicen que ven cosas. Uh-huh. Uf, okay.
3: They break the wall. ¿Qué es lo que supuestamente dicen? Niños por su mente inocente supuestamente rompen esa pared entre lo real y lo
2: y el espíritu.
3: Y lo
2: los espíritus, los gatos también. Los gatos también.
1: Okay, so Evelyn, tienes 6 años, estás en República Dominicana, ¿qué pasó?
0: Sí. Estaba durmiendo, como si el dominicano que está ahí sabe, en República antes se cerraban las puertas con cucharones, con las sillas y con todo. Entonces estaba durmiendo, me pellizcaron el tobillo, yo dormía con mi hermana y yo dormía en la parte de frente, pues me pasé para la parte de atrás. Pero me quedé con los ojos abiertos, entonces después me volvieron a pellizcar el tobillo, pero más fuerte.
2: Uy.
0: Entonces, cuando yo me quedé mirando así, era una persona, un hombre moreno, alto, tenía ropa como vestida de mahón, de jean.
1: ¿Lo viste?
0: Y en República Dominicana, sí, yo lo vi. En República Dominicana, en vez de puerta, habían cortinas.
2: Ajá.
0: Y él levanta la cortina que está al lado de la casa, de la cama de mi abuela, y me dice, te espero allá afuera.
2: ¡No!
0: Yo pegué un grito tan fuerte que... Para mi tío poder entrar a la casa, de la casa del lado, tuvieron que quitar los cucharones y toda la cosa. Pero un grito tan fuerte.
1: ¿No habrá sido un tipo ahí que pasó por ahí que sabe que ahí se vendían aguacates o mangos? Y dijo, oye, ¿a qué hora abren? Te espero afuera. Sí. O sea, un cliente. Confundió tu casa con un colmado, no sé.
0: No, nada más estábamos mi abuela y mis dos hermanas y todas las puertas estaban cerradas con, como mi abuela la solía cerrar con cucharones y ella lo tuvo que quitar para que mi tío entrara.
1: O sea que Harold ha tenido la misma experiencia, pero no fue un fantasma, sino que fue un agente de ICE poniéndole un grillete. Dice, te espero allá afuera.
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1: Bueno, ya está la comparación. Inspiración o copia. Alejandro Sanz presentó un nuevo concepto que muchos están comparando ya con la famosa casa del conejo malo Bad Bunny. Bad Bunny tiene la casita y Alejandro Sanz tiene...
2: La caseta, dice ahí.
3: No íbamos a grabar nada.
1: La cartuja, ¿es what it's called? ¿Cartuja?
3: Vamos a ver el concierto en una caseta que montó Alejandro
2: Sanz. Caseta, es una caseta.
3: Pasando aquí. Bad Bunny tiene la casita.
4: Y Alejandro tiene la caseta.
2: La caseta.
1: La caseta, tío, la caseta.
2: La caseta.
3: No íbamos a grabar nada. Pero han venido a decirnos si queríamos ver el concierto en una caseta que montó Alejandro Sanz. Así que estamos pasando aquí.
1: Ok.
2: Yo creo.
4: Concierto de Alejandro Sanz con mi hermana y mi cuñado.
1: La caseta de Alejandro Sanz.
2: Que se llame caseta es definitivamente un chiste.
1: ¿Es un chiste o
2: claro.
1: es...?
2: Claro. Como, bueno, Bad Bunny tiene la casita, pues yo tengo la caseta.
1: Es, bueno, él lo puede explicar o decir que esto fue un chiste, pero definitivamente la inspiración viene de Bad Bunny, sí. Porque es primera vez que un artista hace semejante cosa. Uh-huh. O en nuestro tiempo, que yo recuerde, Right Extreme. Que hace un concepto así y invita a la gente a gozar ahí adentro.
5: No, se han visto todo tipo de conceptos únicos que artistas han hecho también en el lado anglo. Travis Scott tiene en un momento dado, en una de las giras de él, había como una piedra que flotaba y eso era como la experiencia exclusiva que...
6: Entonces Bad Bunny copió a Travis Scott y Alejandro Sanz copió a Bad Bunny.
5: No creo que lo copió directamente, sí. Pero estoy seguro de que Bad Bunny estaba mirando las cosas que estaba haciendo Travis Scott y otros artistas anglos.
2: ¿Cómo es eso? Una roca. Pero como una roca.
5: Es como una piedra porque él cuando cantaba, lo que hacía la garra, por ejemplo, tú vas a un arena y todo el piso es como si él estuviese sobre piedras. Ellos hicieron la tarima de un lado al otro y no había asiento, era standing only. Entonces una de las piedras en un momento dado durante el concierto
2: se movía.
5: Sube, porque está agarrada, sube y él elige fans y dice, oye, tú y tú, ven. Y se montan y los fans están flotando, como quien dice, por todo el arena en lo que él está cantando.
6: Después que canta sobre la piedra esa, ¿quién se la fuma?
1: No es ese tipo de piedra.
5: Señora, it's not the 1980s anymore, ladies.
1: So, óyeme, esto lo mismo que pasa, en mi opinión, es lo mismo que pasa con los restaurantes. La gente, yo creo que la gente que tiene el dinero que puede hacer y que puede, right? Mm. Si vas a un restaurante, ya tiene que ser una experiencia. Mm-hmm. No, para que la gente pague un dinero grueso. No sentarse en un restaurante, ¿qué tú quieres comer? Whatever. It's like, te estoy hablando de gente, tú sabes.
2: Sí, sí, algo diferente.
1: Dame una experiencia diferente y yo pago el dinero.
2: Como lo de las manos, el chocolate. O esos restaurantes que suben, que se elevan mientras tú estás.
1: Ya eso es un restaurante medio.
2: Yo no fui eso en Suiza. Yo creo que sí, yo fui algo que como que flotaba o daba vuelta.
1: ¿Pero tú fuiste a comer o a hacer acrobacia?
2: A comer y tener una experiencia así. Oye, diferente.
6: Yo fui a uno en Hialeah, donde la gente hay una pizzería con una chumería, la gente era pepperoni y la gente se cayeron a piñazos.
2: A tirar pepperoni.
6: Este sí vale la pena porque es como ir al UFC. Sí. Ya tengo mis tickets, voy a la Casa Blanca, voy a ver el UFC con Papi Trump.
2: Ave María.
6: Viene, ¿cómo se llama?
5: Semana que viene.
6: La semana que viene, Cabo Dana, ¿cómo se llama?
5: Dana White
6: me invitó personalmente.
5: Wow, el problema,
1: Dana White te invitó a ti.
5: El sí. problema, Chuma, el problema que veo con lo de Alejandro Sanz es que como él ha tenido en el pasado sus broncas con J Balvin diciendo que no canta y ha criticado el reggaetón here and there y ahora se está copiando de un reggaetonero, es como que...
2: una burla, burla.
1: Yo no lo veo como una copia a un reggaetonero, fue la inspiración, el concepto sí es copia, vamos a hablar claro. Él dijo, es un copy-paste.
5: Of course.
1: Es un copy-paste de lo que ha hecho Bad Bunny, pero si está funcionando, why not? Bad Bunny ha revolucionado muchas cosas.
2: Mm-hmm. Como una parodia, maybe. Es una parodia.
5: Yo no, porque la parodia es como va a gastar tanto dinero en hacer una parodia en un concierto. Like, I don't think.
1: Es
5: think
1: like, you... right. La parodia, yo digo una parodia
2: para
1: más como si fuese un chiste.
2: Es no, un chiste.
1: Porque Alejandro no es un Alejandro es un tipo serio. Su música es muy buena. Es una experiencia. Vamos a hablar claro.
5: Yeah.
1: Bad Bunny rompió el molde. Uh-huh. Impuso una nueva moda en todo, en cómo se lanza un disco, en fashion, en movies, en uh-huh. he's very himself. Entonces mucha gente dice, oye, si por ahí, si eso está funcionando, es lo que pasa en todo en la vida.
5: Sí. Yeah.
1: O alguien saca un modelo de un carro y tiene un buen concepto, otras
2: tú compañía sabes, lo copia y
1: van a hacer lo mismo.
2: Un poquito de cambio.
1: No lo veo como una copia, veo que y es cool que lo admita. Ahora, si no lo está admitiendo, a Alejandro Sanz, esto fue mi idea. Tiene que decir bien.
2: ¿Cómo lo dijo? ¿Cómo lo dijo?
7: Eso fue mi idea, tío.
2: Eso fue mi idea.
1: A mí me encanta el concepto porque es una experiencia distinta, independientemente que si fue una copia, que se, la inspiración sin duda fue Bad Bunny.
2: Claro.
1: Uno tiene que estar ciego para no darse cuenta. Yes. Ahora, no creo que es mala idea que lo esté haciendo. Tampoco hay que gritar o crucificar
2: a
1: Alejandro Sanz.
5: Chuma, si Bad Bunny tiene la casita, sí. Alejandro Sanz tiene la caseta. Caseta, ¿cómo es que lo dice? ¿Qué tú vas a montar ahora?
6: No, yo estoy montando el espectáculo con gente de zona que se va a llamar ahora La Chancleta.
5: La Chancleta.
2: La Chancleta. La Chancleta.
6: Va a ser un efficiency, todo el mundo en chancleta.
2: Ay, no.
6: Y se va a hacer sexo en grupo. Jaro lo está coordinando.
2: Chuma.
6: Sí, muy riquísimo.
2: Ave María.
6: Y se formó la gozadera.
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1: Oye, tú estás excavado.
3: Feliz amanecer, gracias por hacernos con nosotros. 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Good morning, everybody. La clavada telefónica today, super funny, no te lo vayas a perder. Francisco quiere tener un varón, y nos hicimos pasar por un doctor que si hace unas técnicas especiales, ajá, él puede tener el sexo, el baby puede tener el sexo que él quiera, si hace un balance testicular.
4: Yo he podido determinar que usted lo que le hace falta es una alineación y balance testicular.
5: ¿Y cómo van a hacer eso?
4: Igual que los carros.
5: ¿Cómo que igual que los carros?
4: Quizás suene gracioso, pero tú sabes cómo los carros, las llantas, los neumáticos dan vuelta y hace falta balancearlos. Debido al desbalance testicular que usted tiene un tembleco testicular que yo me voy a encargar personalmente de balancearle sus testículos.
5: Pero qué cosa más. Esto es la primera vez que yo estoy escuchando esto. Increíble.
3: Esa es la clavada que vas a escuchar en solamente minutos. Bueno, definitivamente una gran semana en Casa de Campo, República Dominicana.
6: Sí.
3: Felicidades a Dayanara por representar.
6: Ay, gracias,
3: con esa elegancia como embajadora de la primera edición de Casa Campo Fashion Week. How did it feel, Dee?
6: Feliz, no, para mí fue un honor, de verdad, y quedó espectacular, tantos diseñadores, estaba eso lleno, ustedes nos acompañaron, me acompañaron, ustedes fueron a la República Dominicana solamente para apoyarme, eso da mi salud. Estoy súper bendecida, gracias muchachos por venir conmigo, los quiero mucho y espero que lo hayan pasado bien.
3: No, las pasamos súper. ¿Y tu hijo, Ryan Muñiz?
6: Ryan modeló por primera vez en pasarela, lo hizo tan bonito. Él está tan contento, él está tan feliz. Si supiera la gente, de verdad, que...
7: Aquí estoy, ya llegué para
6: explicar
7: esto. ¿Por qué le pusieron esos pantalones rojos a Ryan? Hasta por encima del ombligo.
6: Porque ese es el estilo, Chumarey. Esto es una cosa fashion, usted no sabe.
7: ¿Pero
6: eso?
7: ¿Quién lo vistió? ¿Jaro Fashion?
6: No, eso fue Lagares.
8: ¿Y
6: la
8: por qué no sonrió?
6: Porque nadie sonríe, ok, esto es lo que pasa, porque la gente en las redes, yeah, rápido, los policías en las redes, ese niño no sonríe. Gente, ninguno se supone que sonría, esa es la forma de modelar, y la rapidez también, no, que iba muy rápido, todos iban a la par, o sea, a ellos los enseñan, les dan unos rehearsals, ellos tienen rehearsals por como tres días, donde están practicando lo mismo, caminar rápido, ahí hay no hay tiempo que perder, no es acerca de ti, es de la ropa. Rápidamente, seriedad, punto fijo y ya.
8: Eso parece que estaba en camino para el baño, era que tienen así.
6: Sí, todos así como adoloridos. Así es que funciona
3: que
6: el mundo del modelaje. Entonces la gente que no sabe, no entiende y se ponen a hablar de más ya.
3: Como Harold.
6: ¿Cómo?
3: Tú estabas regañando a Harold ahí, me sonó que tú estabas regañando
6: a Harold. Un poquito a Harold y a todos los policías en las redes sociales.
3: Yeah, Harold. ¿Cómo se llama? Redes sociales, police. Social media, police.
6: Social media.
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3: Bueno, el Papa León ha sorprendido el mundo entero a reaccionar con humor sobre su competencia contra Bad Bunny. ¿De qué se trata? It's coming up next. ¿Y qué ha dicho De La Ghetto acerca del Papa y si está involucrado para cantarle al Papa De La Ghetto? Los detalles, coming up next. Quédate ahí. Buenos días.
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3: Ok, Francisco quiere tener un varón, pero nos hicimos pasar por doctor gracias a su esposa. Tengo una solución bastante peculiar, un balance testicular.
5: ¿Aló?
4: Sí, me hace el favor con Francisco.
5: ¿Habla?
4: Hola, señor Francisco. Mi nombre es Nico Jones, le estoy llamando de la clínica de fertilidad Web On. ¿Usted hizo una cita con su señora para venir acá?
5: Sí, estoy interesado en a ver si podemos tener un varón.
4: Sí, cuénteme un poquito más del historial. Primero y antes que todo, le quiero decir que usted está en muy buenas manos. Le repito, yo soy Nico Jones, yo soy el hijo del famoso urólogo Richard Hardick, y tengo ahora mi clínica de fertilidad WebOn aquí en la ciudad, muy reconocida, muy prestigiosa, y hemos logrado ayudar a muchas personas que están tratando de tener un bebé de cierto sexo.
5: Sí, mi esposa y yo hemos tratado, pero ya tenemos tres, hemos tratado varias veces y lo único que que Dios me está dando son tres niñas y gracias a Dios que la tengo, pero ya me están volviendo loca.
4: Me imagino que la frustración debe ser muy grande al ser el único macho en la casa rodeado de tantas mujeres. No se preocupe,
5: sí.
4: Vamos a ver cómo podemos ayudarlo acá, que usted tenga un varoncito también. Primero y antes que todo, ¿se ha dado cuenta si sus testículos, uno cuelga más bajito que otro?
5: ¿Pero qué tiene que ver eso con fertilización?
4: Tiene todo que ver, especialmente con la temperatura de sus testículos.
5: Bueno, señor, yo de verdad, para decirle la verdad, doctor, nunca me he fijado si un testículo está más bajo que el otro.
4: ¿Usted tiene en este momento tiempo para mirarse un espejo, para hacerse un análisis? ¿Puede
5: bueno,
4: pasar
5: sí, pero ¿no cree que es mejor ir a la consulta y hacerlo?
4: Tengo mi schedule muy ocupado y quiero hacer esta consulta telefónicamente, ya que tengo tiempo ahora para que cuando usted venga no tenga que gastar mucho tiempo aquí en la clínica.
5: Está bien. Déjeme ver.
4: ¿Se está mirando de frente o en un espejo?
5: En un espejo.
4: En el espejo. Entonces, si mira el espejo, su testículo derecho en realidad sería el izquierdo. Si mira el testículo izquierdo, está viendo el derecho. ¿Me explico? Porque en el espejo todo está en reversa. Está invertido.
5: Correcto. Bueno, yo veo que el izquierdo está más bajo que el derecho.
4: Ahí está el problema. Ahí mismo. ¿Su testículo izquierdo cuelga más bajito que el derecho?
5: Sí.
4: Sí.
5: ¿Pero por qué es el problema? No entiendo.
4: Estamos viendo muchos casos que cuando el testículo izquierdo cuelga más bajito que el derecho, usted tiene es más propenso a tener niñas. Entonces, usted lo que necesita, ¿ves qué tan efectivo es esto? Simplemente usted haciéndose este análisis ahora mismo, yo he podido determinar que usted lo que le hace falta es una alineación y balance testicular.
5: ¿Y cómo van a hacer eso?
4: Igual que los carros.
5: ¿Cómo que igual que los carros?
4: Quizás suene gracioso, pero tú sabes cómo los carros, las llantas, los neumáticos dan vuelta y hace falta balancearlos. Si no, el carro te tiene un desbalance y empieza a temblar, tiene tremendo tembleque. Y ese mismo es el problema. Debido al desbalance testicular que usted tiene un tembleco testicular que yo me voy a encargar personalmente de balancearle sus testículos.
5: Pero qué cosa más. Esto es la primera vez que yo estoy escuchando esto. Increíble. ¿Cómo es posible que es?
4: ¿Me hace el favor? ¿Es posible que usted se pueda agarrar un momento y toser para escuchar? No muy fuerte, ¿eh? Levemente. No se apriete mucho.
5: Ok, pero ¿cómo lo agarro? ¿Los dos a la misma vez o solamente uno?
4: Todo, recoge todo completo. Ahora mírese en el espejo. ¿Usted se está viendo en el espejo?
5: Sí.
4: ¿Ve la cara de comer? ¿Qué tiene? Papi, te habla Enrique Santos, tu esposa nos mandó a llamar y...
5: Yo sabía que iba a ser tú. Olvídate, Enriquito, ¿cómo tú me vas a hacer eso?
4: Ve y lávate las manos. Bye.
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0: El Papa León ha sorprendido al mundo a reaccionar con humor sobre esta competencia entre él y Bad Bunny. Esto empezó como que la gente dijeron, coincidieron en España, ¿no? Entonces la gente dijo, si el Papa iba a España, iba al concierto de Bad Bunny.
1: Bad Bunny tenía su concierto, sí.
0: Escucha.
2: Le queríamos preguntar una cosa que nos piden los jóvenes por las calles. Si al final no era Bad Bunny.
3: Yo todavía no sé si fue ¿no? Porque tiene el concierto al lado.
2: Y por eso, le está haciendo la competencia.
0: It would have been cool. Tú sabes que si se encuentra Bad Bunny, que si va a ir al concierto de Bad Bunny. Entonces, a raíz de eso están surgiendo todos estos videos de inteligencia artificial donde se ve el Papa perreando en la casita con Bad Bunny en Madrid.
4: Bueno, la iglesia tiene DJ.
0: Oye, Extreme, ¿será verdad o mentira que de la gueto dice que el Papa lo invitó a él a cantar?
5: Él lo dijo.
1: Yo lo vi.
5: Él dijo que él es
0: fan
5: de él.
0: ¿Tú le crees?
5: Porque tiene que mentir de la gueto. O sea, de la gueto no tiene por qué mentir. Si él sabe que el Papa, o sea, es fan de él. El Papa está metido en todo. Los otros días le preguntaron New York Knicks, New York Knicks, and he was like, New York Knicks.
0: Right.
5: O sea, él está...
1: Sí.
5: So, I mean, it's possible.
4: Pero en la iglesia tienen un DJ ya también, so...
1: Sí, el...
4: ¿Cómo que se llama?
1: Giuseppe.
0: Padre Giuseppe, que tiene todo el mundo ahí perreando. ¿Cómo es? Por la mañana café, por la tarde
5: bendición. No están perreando, no diga eso, no están perreando.
0: ¿No están perreando?
5: No.
0: ¿Cuál es la palabra sana para decir perreando?
5: Rezando, no sé. Perreando, no, perreando.
0: Orando.
4: Están agincados.
0: Agitados.
4: Agincados, agincados.
0: ¿Hay qué?
4: Ajincado, cuando te ajinca ahí.
0: ¿Ajincado?
4: Eso dice.
0: Damas y caballero, la palabra del día hoy es...
5: ¡Ajincado!
4: ¿Cómo se dice entonces? When you kneel down.
0: Dayanara, ¿cómo se dice correctamente?
1: Ajincado. Ay, no sé.
5: On your knees.
1: Arrodillados.
0: Arrodillado.
1: Ajincado, ahora entendí, Harold.
6: Ajincado.
1: Es que hincado, se dice también hincado. Es arrodillado.
6: Yo pensé que era un nuevo ají. Que están ahora poniendo en las ensaladas y eso.
1: Wow, todos los días aprendemos algo.
0: Bueno, ahí de Harold. Escucha lo que dice de la gueto a Jincao.
7: Sabemos que el Papa está aquí en Madrid y él es fanático mío, número uno.
0: ¿El Papa?
7: El Papa. Y él quiere que yo vaya a la presentación especial y tire un corte.
5: Wow. Y tire un corte.
7: ¿Que el Papa te ha invitado? Papa. Él no me llamó personalmente, fueron los asistentes, el equipo de él. Se supone que yo no dijera esto. Está algo súper exclusivo.
8: Aquí en Madrid va a haber millones de personas. O sea, podemos estar hablando de que a lo mejor el concierto del Papa...
7: Más grande del universo.
8: ¿Tú sabías que el Papa escuchaba tu música?
7: Yo no sabía ni escuchaba música. Sí, le gusta el reggaetón, le gusta la música urbana. Ellos tienen vivos ahora mismo, a mí no creo.
8: No. ¿Cómo terminarás el concierto, más o menos?
9: A rezar, a rezar, a rezar, ir a la la... Padre nuestro en el cielo.
0: I love de la gueto. Dime que te está gozando esto y todo esto es un invento de él.
1: Yo creo que esto es un chiste.
0: Sí, es un chiste.
1: Okay, okay, okay.
5: Imagínate de la gueto llegar y se pone su panty con la ley.

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1: Hoy se pone caliente la cosa, arrancamos en la NBA. Bueno, esta noche se juega el juego número 3 entre los Knicks de New York y los Spurs de San Antonio en el legendario MSG, Baby Madison Square Garden. Los Knicks llegan a casa 2-0 después de ganar los primeros dos partidos en San Antonio y buscan ponerse a una sola victoria del campeonato para los Spurs. Y Victor Wembanyama es prácticamente un juego de vida o muerte, porque caer 3-0 sería una montaña casi imposible lograr en la NBA. El juego comienza a las 8:30 de la noche, así que vamos a ver who wins Game 3 of the NBA Finals. Pasando a las grandes ligas, ayer los New York Yankees ganan 6-1 contra los Boston Red Sox, los Philadelphia Phillies ganan 9-5 contra los Chicago White Sox, los Miami Marlins ganan 4-1 contra los Tampa Bay Rays, los Bravos de Atlanta ganan 3-2 contra los Pittsburgh Pirates, los Texas Rangers ganan 10-0 contra los Cleveland Guardians, los New York Mets ganan 7-3 contra los San Diego Padres y los LA Angels ganan 13-5 contra los LA Dodgers. Wow. Hoy continúa la acción de las grandes ligas. Los Yankees contra los Guardians, Philadelphia Phillies contra los Toronto Blue Jays, los Boston Red Sox contra los Tampa Bay Rays, los Houston Astros contra los LA Angels, San Diego Padres contra los Cincinnati Reds, Washington Nationals contra los San Francisco Giants y los Milwaukee Brewers contra los Athletics. Y oye, estamos a 4 días de escuchar esto todos los días. ¡Gol! That's right, la Copa Mundial de la FIFA 2026 arranca en 4 days, baby. Disfruta de toda la acción deportiva en el día de hoy. Yo soy DJ Extreme y esto ha sido los deportes para el show de Enrique Santos. Are you ready to play?

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11: Hello, hello, buenos días, buenos días, buenos días, Indiana. ¿Cómo están por aquí? Bien despiertos en este lunes de conciencia. Y qué rico es despertar con este clima tan sabroso, tan bonito que nos está regalando este mes. Y por supuesto, hay más sol, hay más energía y una nueva semana por delante. Quien les saluda y les acompaña en Mañanas con Todo por Nina Radio, por Éxito 94.3. Tu amiga Andreina Carrizo, mis redes sociales por igual, arroba Andreina Carrizo, arroba Éxitos 94.3. También puedes darle click a www.éxitos943.com para que nos lleves allí a donde quiera que vayas. Y hoy quiero comenzar con una pregunta en este lunes de conciencia. ¿Qué estás esperando para ser feliz? ¿Qué estás esperando para ser feliz? Porque muchas veces vivimos diciendo, cuando pase esto, cuando logre aquello, cuando llegue ese momento. Y mientras esperamos, la vida sigue avanzando. Así que, ¿qué estás esperando para ser feliz? La vida también te está pasando mientras esperas, no sé, cuando tenga más dinero, cuando baje de peso, cuando los hijos crezcan, cuando encuentre pareja. Pero hoy vamos a hablar un poquito de todo eso y vamos a vivir el momento, el aquí y el ahora. Muy buenos días para todos. Esto es Éxitos 94.3. Súbele.

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Esto es Nina Radio por Éxito 94.3 de 10 de la mañana a 1 de la tarde. Mañanas con todo y adivinen, el momento ha llegado, el café de Nina. Esta hora, como siempre, ya los tenemos acostumbrados. En el café de Nina quiero hablarte como esa amiga que estás allí en este momento escuchando. Y es que hay personas que llevan años posponiendo su felicidad, esperando el trabajo ideal, esperando el momento perfecto, esperando que todo se acomode. Y mientras tanto, ay Dios mío, se pierden los pequeños momentos que hacen hermosa esta maravillosa vida. Porque sí, tenemos que agradecer que estamos vivos. Así que yo te digo, en este cafecito que nos estamos tomando juntos, no pongas tu felicidad en pausa esperando un futuro que todavía no ha llegado. Vive el momento, el aquí y el ahora, pero trata de ser feliz lo más que pueda. Esto es Éxito 94.3, el café de Nina. Mañana con todo por Éxito 94. ¡Súbele!

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1: Y con esa musiquita en este lunes de conciencia voy con un dato curioso. Los estudios sobre bienestar demuestran que las personas más felices no son los que tienen menos problemas. No. Son las que aprenden a disfrutar el presente mientras resuelven sus problemas. Escuchaste bien, ¿verdad? No, las personas más felices no son que no tienen problemas, no. Son las personas que comienzan y saben disfrutar. Así tengan los problemas, los resuelven y saben disfrutar cada momento. Disfruta el proceso. Escuché esa frase y me llamó muchísimo la atención. Disfruta el proceso, cualquiera que sea. Así que bueno, qué interesante está eso, porque la felicidad no es una meta, también es

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1: Continuamos. Seguimos en Nina Radio de las 10 de la mañana hasta la 1 de la tarde. Y hoy estamos recordando algo súper importante, y es que la vida te está pasando ahora mismo, ¿sí? Las horas cuentan. A veces estamos tan, pero tan enfocados en llegar a la meta que olvidamos disfrutar el camino. Y sí, por supuesto, hay metas muy, pero muy importantes, pero también hay desayunos, hay conversaciones, hay atardeceres, hay abrazos, hay momentos para respirar, hay momentos para simplemente no hacer nada. Disfrútate el proceso, y todo eso también cuenta. Estamos hablando, pues, de eso que estamos esperando para ser felices, pero no accionamos y no estamos disfrutando el camino y el proceso. La felicidad es una decisión también, así que tenemos que también organizarnos para ser felices. Disfruta el proceso en este lunes de conciencia y sube el volumen a tu radio.

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Yo no sé si esto a ti te ha pasado, que esperas toda la semana para el viernes, por ejemplo. Y cuando llega el viernes, ya estás pasando en el lunes. Sí, porque el tiempo pasa demasiado rápido. Vivimos adelantados, ansiosos, siempre pensando en lo que viene y pocas veces disfrutamos lo que tenemos enfrente, el aquí y el ahora. Así que yo te voy con una frase: la vida no sucede mañana, la vida sucede hoy, ahora mismo. Así que disfrutemos esto que estás escuchando, este lunes de conciencia. Disfrutemos el clima, disfrutemos que estás manejando, disfrutemos que estás escuchando música, disfrutemos que estás trabajando, pero de verdad, disfrútalo y dis: yo hoy voy a ser feliz. Hoy digo que voy a ser feliz y de ahora en adelante vamos a ser felices porque la vida es una solita. Sube el volumen a tu radio y continuamos con más.

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aquí logrando ver cómo somos felices cada momento, cada instante. Así que vamos con tres formas de vivir más presente en esta semana. Disfruta algo simple cada día. Un café, una caminata, una canción, una conversación, una lectura. Deja de correr mentalmente. Esto me lo estoy diciendo a mí misma. Deja de correr mentalmente. Celebra los avances pequeños. Celebra los avances pequeños. Estas tres formas de vivir más presente. Recuerda, disfruta algo simple cada día. Deja de correr mentalmente y celebra los avances pequeños. Te voy con una frase. No necesitas una vida perfecta para tener un buen día. Declaramos que hoy vamos a tener un buen día, que a partir de ahora vamos a ser más felices y vamos a disfrutar cada momento, el aquí y el ahora. Muchísimas bendiciones para todos y vamos a seguir escuchando buena música por aquí por Éxitos 94.3. ¡Súbele!

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4: Y mi gente top, ya estamos llegando a la hora del mediodía y yo te deseo un excelente almuerzo, un almuerzo rico, sabroso. No hay nada mejor que tener un almuerzo rico, de verdad que alegra el día. Yo no sé ustedes, pero a mí me la arregla. Llegamos ya a esta última hora en Nina Radio, mañana con todas las 10 de la mañana hasta la 1 de la tarde. Y yo quiero preguntarte, si todo siguiera igual durante los próximos 6 meses, imagínate, si todo siguiera igual durante los próximos 6 meses, ¿qué podrías empezar a disfrutar desde ahora, desde este momento? Porque bueno, sabemos que quizás no necesitas esperar tanto, solamente necesitas decidir ser feliz, disfrutar el momento, ver más allá de lo que tienes en la mente, porque a veces la mente corre más y estamos viviendo otra cosa. Así que hazte esa pregunta. Si durante los próximos 6 meses tu vida sigue igual, ¿qué podrías empezar a disfrutar desde hoy? Que tú digas, no, ya va, yo tengo que disfrutar esto. Pregúntatelo y me cuentas. @AndreinaCarrizos o mis redes sociales @éxito94.3. 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
1: Seguimos y vamos con un modo reset para resetearnos. Claro que sí, ser más felices. La vida también te está pasando mientras haces planes. Es que el tiempo no para, gente. El tiempo no para. Nosotros somos los que tenemos que crear conciencia y parar un momentico. Pero vamos a hacer este modo reset en este momento antes de terminar este día. Y vamos a agradecer tres cosas. Por muy sencillas que sea, agradece. Llama a alguien que aprecias y de verdad dile, mira, de verdad que ha pasado tanto tiempo y yo no te he agradecido todo lo que has hecho por mí, por estar presente. No sé, lo que te nazca. Y sal unos minutos al aire libre a respirar, a dar una vueltica y a disfrutar esos pequeños momentos. Y sobre todo, tener en tu mente, hoy decido ser feliz. Con este clima tan rico aquí en Indiana tenemos que aprovechar el sol, las calles están, la gente tiene un mood súper energético, así que tenemos que agradecerlo y disfrutarlo. Hay que ser felices, gente. Súbele volumen a tu radio.

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1: Y mi gente linda de Indiana, ya nos tenemos que despedir. A mí el tiempo se me pasa volando en este lunes de conciencia. Nos vamos por hoy, pero quiero que te lleves esto en tu corazón y en tu mente. No esperes que todo sea perfecto para disfrutar la vida. No esperes tener todas las respuestas ya para ya. No esperes que desaparezcan todos los problemas en un instante, pero sí, dedícate a ser feliz y también a resolverlos. Vive, ríe, agradece y disfruta el proceso. Quizás hoy no es el día que soñabas, pero sigue siendo un buen día para vivir. Tenemos que agradecer que estamos vivos. Y por aquí se despide tu amiga Andreina Carrizo. Mis redes sociales, arroba Andreina Carrizo, arroba éxitos94.3. Recuerda que también puedes darle click a www.éxitos943.com. Esto es Nina Radio, mañana con todo, desde las 10 de la mañana hasta la 1 de la tarde. Nos escuchamos mañana, pero te dejo con nuestra queridísima Eva, Eva y su mundo, por aquí por Éxito 94.3. Pero hoy, hoy, antes de despedirme, no pongas tu vida en pausa. Sigue y recuerda declarar que vamos a ser felices. Muchísimas bendiciones para todos. Cuídense mucho, pórtense bien. Bye, bye.

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Indianápolis, una de la tarde en punto. Bueno, una con uno ya. Qué bueno que están conmigo. Es lunes. Lunes 8 de junio de 2026. Un día que jamás se va a volver a repetir. Así que aprovechémoslo al máximo. Me encanta estar con ustedes en Éxitos 94.3 FM. Esto se llama Eva y su mundo. Yo soy Eva María Camacho. Y estaré con ustedes hasta las 6 de la tarde. Poniendo música, bailando, cantando, platicando con ustedes. Dándoles las noticias, comentando todo lo que ha ocurrido el fin de semana. Vaya, vaya fin de semana para los Estados Unidos en materia de violencia. Lo vamos a revisar, por supuesto. Hay mucho que entender de cada una de esas cosas que pasaron. 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Comenzamos con Amor a Primera Vista, Los Ángeles Azules y Belinda, uno de los actos más importantes en la apertura del Mundial desde México para el mundo, sin duda. Aquí también los tenemos en Éxitos.

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5: Una con 19, qué bueno que sigues aquí en Eva y su Mundo por Éxitos 94.3. Hoy es Día Mundial de los Océanos, hoy 8 de junio, y es la conmemoración más relevante del día de hoy. Fue establecida oficialmente por las Naciones Unidas para recordar la importancia de nuestros océanos, que cubren más del 70% de la superficie de la Tierra. ¿Puedes creerlo? Y bueno, los océanos son los que producen al menos de la mitad del oxígeno que respiramos y sostienen gran parte de la biodiversidad del planeta. Y el tema de este año, del Día Mundial de los Océanos, es reimaginar nuestra relación con el océano. Y aunque los océanos cubren la mayor parte de la Tierra, los científicos estiman que hemos explorado apenas una pequeña fracción de ellos. Y también el día de hoy es Día Internacional de los Tumores Cerebrales. Buscan crear conciencia sobre esta enfermedad con esta fecha, promover la investigación y, por supuesto, apoyar a pacientes y familiares. También es Día Mundial del Terapista del Lenguaje, para reconocer el trabajo de los especialistas que ayudan a niños y adultos con dificultades de comunicación, lenguaje y habla. ¿Te acuerdas del rey? Yo no sé si tú sabes, pero el rey el rey Jorge, papá de la reina Isabel, en paz descanse, como diríamos, él tenía un serio problema del lenguaje, era tartamudo, y entonces a la hora que tenía que dar discursos en público, híjole, la lengua se le trababa por mil. Y justamente existe una película sobre eso, ¿no? ¿Cómo es que el rey fue domando cada vez más su miedo y asumiendo pues su papel de liderazgo y tomando en cuenta que tenía que salir adelante con respecto a ese reto en particular? Si no la has visto, yo te la recomiendo un montón. Esa película que habla justamente acerca de este terapista del lenguaje, del rey, por supuesto, y de ese reto tan importante. Vámonos con otra canción de las que nos encantan. Ahorita regreso y te digo qué se está celebrando particularmente en los Estados Unidos. ¿Sale? Están buenas las fechas. Cambiaré, Luis Fonsi presentando a Fade en Éxitos.
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0: Ahí estuvo Radioactivo, 1:33. 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Pausa breve y regresamos con más música aquí en Éxitos.
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1: Con 47, un día nublado en Indianápolis, 77 grados Fahrenheit, esa es la temperatura en estos instantes, y nos vamos a encontrar con que lluvia ligera va a estar cayendo durante el día de hoy en Indiana Central. Hay unas nubes ahí con formas raras que se están moviendo y que van a estar dejando esta lluvia. Humedad al 88% el día de hoy. Para mañana recuperamos también un poquito de sol, pero sí se esperan un poco de lluvias durante el mañana temprano. Miércoles y jueves nos vamos a tener un poquito de nubes, pero mucha más sol. El miércoles la temperatura va a ser de 90 grados, ¿eh? Así que agarrémonos. Jueves, la temperatura máxima 89 grados. 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Ya regreso.
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0: Ahí estuvo Matiz con este éxito que ya está volviendo un clasicazo. Muchas gracias por pedirlo aquí en Éxitos 94.3 FM. Y hoy aquí en los Estados Unidos, hoy 8 de junio, es National Best Friends Day, Día Nacional de los Mejores Amigos. Es una celebración dedicada a reconocer la amistad y agradecer a todas esas personas que nos acompañan en los momentos más importantes de la vida. Así que si lo sabes contar, por ahí dicen que los mejores amigos o los buenos amigos se cuentan solamente con los dedos de una mano. Mándales un mensajito el día de hoy y agradéceles que sean parte de tu existencia. También es National Caribbean American HIV AIDS Awareness Day, una fecha dedicada a promover la educación, la prevención y la detección del VIH-SIDA dentro de la comunidad caribeño-estadounidense. Y también en un día como hoy, pero de 1972, un 8 de junio de 1972, fue cuando el fotógrafo Nick Ut captó la famosa imagen de esa niña vietnamita Kim Phuc que huía de un ataque con napalm durante la guerra de Vietnam. Yo no sé si tú te acuerdas, pero esa foto es súper icónica y esa foto además ganó el premio Pulitzer y se convirtió en una de las imágenes más impactantes del siglo XX. Y un 8 de junio de 2007, la NASA lanzó el transbordador espacial Atlantis en una misión para continuar la construcción de la Estación Espacial Internacional. Y también en un día como hoy, pero de 1518, el explorador español Juan de Grijalva llegó al río Tabasco durante una de las primeras expediciones europeas en territorio mexicano. Así que bueno, estas son las efemérides históricas destacadas de esta fecha. Nos vamos, vamos a hacer una pausa primero. Y luego les voy a traer a Juanes con Bonita. Juanes, que va a estar muy pronto aquí en Indianápolis en el mes de septiembre y no nos lo podemos perder. Así que vamos poniendo un poco de juanesco ambiente, ¿sale? Este es Éxitos, qué bueno que estás conmigo y muchísimas gracias a todas las personas que se están comunicando el día de hoy en las redes sociales, @Éxitos943FM, ahí estamos al pendiente, ya lo sabes, y una servidora, Eva María Camacho, estoy como @PregúntaleAEva en las redes sociales, ahí podemos conversar. Ya regreso.
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4: Dos con 49, este es Éxitos 94.3, particularmente Eva y su mundo aquí a tus órdenes para complacencias. Oigan, muchas felicidades a quienes están cumpliendo años el día de hoy. Catalina está cumpliendo años justamente y su novio Mauricio me ha pedido que la mande saludar. Así que Catalina, tú muy bien por tener a alguien como Mauricio que nos habla y nos dice, oigan, felicítenla, ¿no? Ella está en el list de Indianápolis. Un abrazo con todo mi cariño y que la pases sensacional. Y viene a continuación Maná y yo quiero contarles algo que ha pasado con respecto a mi provincia de la que soy originaria, Jalisco. Han echado a andar desde el día de ayer una campaña de promoción que se llama Jalisco es México, porque pues evidentemente Jalisco también ha sufrido los embates del narcotráfico y muchas situaciones que hemos vivido, ¿no? Y que son tremendamente públicas. Justamente el año pasado en este espacio conversábamos con Richie, nuestro compañero de Radio Latina, que estaba atorado allá, ¿no? Porque con respecto a la captura del Mencho, bueno, pues se habían dado un sinnúmero de sucesos en Jalisco. Y eso hizo que a nivel internacional, bueno, pues la gente empezara a dudar. Y esta campaña que acaban de lanzar el día de ayer, que está muy interesante, pues sin duda lo que pretende es recordarnos que Jalisco es maravilloso, ¿no? No es que yo sea de por allá, muchachas y muchachos, pero es que sí es bien bonito, ¿no? Guadalajara, Puerto Vallarta y tantísimos lugares que tenemos para que se puedan conocer y para que se puedan disfrutar, ¿no? Mascota, lo que ustedes quieran, ¿no? Tenemos un montón de lugares. Y entonces, una de las voces que justamente conforman esta campaña, porque para la campaña han sido llamados muchísimos jaliscienses, ¿no? De los famosísimos. Alejandro Fernández, Maná, por supuesto, que viene a continuación, Paty Cantú, mucha gente, ¿no? Alan Estrada, mucha gente que incluso yo no sabía que habían nacido en Jalisco, ¿no? Como Jimena Sariñana. Y entonces, resulta que todo este movimiento pues tiene que ver con volver a situar todos estos pasajes maravillosos en Jalisco, barra de Navidad, me acabo de acordar de esa bendita playa, qué barbaridad. Bueno, tenemos mucho que darle al mundo, por supuesto, y la campaña está padrísima, si pueden echarle un ojo, yo por ahí la republiqué también en mi cuenta, porque sí creo que Jalisco merece volver a ser esa tierra de paz que da tantas cosas al mundo, ¿no? Y Maná ahí, Fer estuvo justamente en este lanzamiento y también es parte del promo general que está precioso. Échenle un vistazo si tienen oportunidad. Y aquí se los dejo a mis paisanos, labios compartidos en Éxitos 2 con 52.

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1: 3 de la tarde, qué rápido se pasa el tiempo. 8 de junio de 2026. Qué bueno que estás en Eva y su mundo en Éxitos 94.3 FM. 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Vámonos a las noticias. Rosalba está lista. 3:1. Estés éxitas.
2: Desde los estudios de MLC Noticias te saluda con mucho gusto Rosalba Suara. Los republicanos del Senado rechazaron una iniciativa de los demócratas para anular formalmente la creación de un fondo de 1.800 millones de dólares contra la instrumentalización destinada a compensar a quienes habrían investigado injustamente por administraciones anteriores. Los demócratas forzaron a la votación al inicio de una maratónica sesión de sufragio que permitirá votar enmiendas a un proyecto de ley. El presidente Donald Trump firmó una orden ejecutiva que elimina las protecciones laborales de cerca de 8.000 empleados federales que participan en la elaboración y aplicación de políticas públicas, una medida que facilitará su despido por parte de la administración. La orden afecta a trabajadores de carrera que ocupan cargos de dirección, asesoran en la redacción de regulaciones o desempeñan otras funciones vinculadas al diseño de políticas gubernamentales. Un nuevo tren conmemorativo dedicado al presidente Donald Trump como parte de las celebraciones por el 250 aniversario de la fundación del país ha generado críticas en redes sociales por asociar un día nacional a un solo mandatario. El director general de Union Pacific, Jim Vena, dedicó de forma directa el tren al mandatario. Se declaró orgulloso de honrar al presidente con la locomotora número 4547, cuyo nombre hace referencia a que Trump es el presidente número 45 y 47 del país. Para MLC Noticias te informó Rosalba Suárez.

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1: .22. Qué bueno que sigues en Eva y su mundo por Éxitos 94.3 FM. Y los ensayos ya están a todo lo que dan en el Estadio Azteca de la Ciudad de México, porque la inauguración va a estar espectacular. Me encanta que la inauguración vaya a ser en México, ¿eh? O sea, la primera jornada. Porque luego ya, como te comentaba la semana pasada, va a haber otras dos inauguraciones. Van a ser en Estados Unidos y en Canadá, pero van a ser un día después. Así que la inauguración oficial va a ser en México. Y Shakira ya está ahí, ¿eh? Y coincidieron justamente tras bambalinas Shakira y Belinda. Y lo pudimos ver a través de las redes sociales de ambas. Compartieron ese abrazo que se dieron. Shakira anda de más rubia todavía y con el cabello liso. Entonces, pues, no sé si ese va a ser el look que nos va a dar el día de la inauguración, pero ahí las pudimos ver justamente tras bambalinas, ya desarrollando las diferentes coreografías que van a estar presentando ya, este jueves, ¿no? Nada más y nada menos. Escuchamos a Shakira con el himno mundialista, con el nuevo himno mundialista, ¿no? Porque lleva tres al hilo. Esto se llama Dai Dai, 3:23, y este es Éxitos.

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3:39, qué bueno que están conmigo. Y me pidieron una de Rosalía, cómo no, y les voy a poner mi favorita de Rosalía, que además anda de gira sensacional, ha partido durísimo en Europa y ya pronto llegará también a la Ciudad de México. Y ya hay un continente de personas que van a ir de aquí, de Indianápolis, a ver la Ciudad de México, ¿eh? De eso me enteré el otro día, me parece sensacional, porque esta artista es única, ¿no? Me parece que lo que está haciendo tiene, pues, otro tipo de posicionamiento y esa manera de extenderse sobre América Latina y Europa, bueno, no la tiene ninguna otra artista femenina. Esto se llama La Perla, con muchísimo gusto, por supuesto, para María de Los Ángeles, que me escribió y me dijo, ponme una de Rosalía. Ahí está, cómo no. Este es Éxitos 3:39.

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5: Qué bueno que sigues conmigo. Este es Éxitos 94.3 FM. 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Alejandro Sanz se presenta en el escenario de éxitos con esto que se llama Soy, junto a Eros Ramazzotti.

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1: Indianápolis, qué bueno que siguen conmigo. Esto es Eva y su Mundo por Éxitos 94.3. Muchísimas gracias por todos los saludos y todas esas participaciones a través de las redes sociales @Éxitos94.3FM y @PregúntaleAEva. 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Vámonos con las condiciones del tráfico en el área metro Metropolitana de Indianápolis. La principal complicación continúa sobre la I-65 al sur del centro, donde las obras y las restricciones de carriles mantienen el tráfico lento desde Downtown hasta el intercambio con la I-465. Si tu destino es Greenwood, Southport o Franklin, sal con algunos minutos adicionales. También hay algunos importantes retrasos en el lado noreste sobre la I-465 entre la Meridian Street y la I-69, donde el tránsito se encuentra pesado y las rampas de conexión presentan circulación muy lenta. En el sector este, cerca de Lawrence, los accesos a la I-465 y la I-69 siguen registrando congestión debido al alto volumen de vehículos y a los trabajos en la zona. Y atención para quienes se dirigen hacia Avon, Brownsburg o Whitestown. En el corredor de la I-65 y la I-865 al noroeste de la ciudad se observan incidentes y restricciones que están provocando reducción de velocidad y tráfico intermitente. Aunque la circulación continúa, es recomendable manejar con paciencia y considerar rutas alternas y su aplicación de navegación así lo sugiere. Y las mejores condiciones esta tarde se encuentran sobre el corredor oeste de la I-465 en la zona de Speedway y Claremont, así como en los accesos hacia el Aeropuerto Internacional de Indianápolis, donde el flujo vehicular es mucho más estable. Si tu recorrido incluye el sur, el noreste o el noroeste de la ciudad, anticipa algunos minutos extra de traslado. Recuerda respetar los límites de velocidad en las zonas de construcción, mantener una distancia segura y evitar distracciones al volante. Llegar con bien siempre será la mejor ruta. 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Yo soy Eva María y te presento a Rosalba con las noticias. Esto es Éxitos.
2: Desde los estudios de MLC Noticias te saluda con mucho gusto Rosalba Suara. El ex asesor de seguridad nacional del presidente Donald Trump, John Bolton, aceptó declararse culpable de un único cargo por conservar información clasificada en virtud de un acuerdo con el Departamento de Justicia que podría permitirle evitar tiempo en prisión. El acuerdo resolvería un caso penal presentado en el mes de octubre que acusó a Bolton de 18 cargos por conservar o difundir información confidencial, incluidas notas a modo de diario de su etapa en el gobierno. La Cámara de Representantes aprobó el avance de un proyecto de ley que endurece las sanciones contra Rusia y contempla un nuevo paquete de ayuda militar y financiera para Ucrania. La iniciativa salió adelante pese a la oposición de la cúpula republicana, con 218 votos a favor y 204 en contra. Este proyecto de ley busca aumentar la presión sobre el sector energético ruso, especialmente el petróleo y el gas, que son la principal fuente de ingresos del Kremlin. La propuesta de Ron DeSantis para ampliar la exención del impuesto a la propiedad en Florida podría ocasionar que los distritos escolares del sur del estado pierdan hasta $1,000 millones en ingresos anuales. El debate se centra en la falta de garantías de reemplazo de fondos para las escuelas, una preocupación que han planteado legisladores estatales y portavoces de los propios distritos escolares. DeSantis sostiene que el 92% de los propietarios con homestead dejarían de pagar el impuesto local con su plan. Para MLC Noticias, te informó Rosalba Suárez.

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4:37, qué bueno que sigues en Eva y su mundo por Éxitos 94.3 FM. Y yo te quiero compartir algo que a mí me ha hecho pensar mucho, porque eso de conócete a ti mismo, a mí siempre me daba mucho coraje, porque yo decía, ¿de eso de qué se trata? Porque siempre, bueno, muchas personas me decían a mi alrededor, yo creo que lo importante es conocerse a uno mismo. Y yo decía, pues claro que me conozco, pero déjame contarte una cosa. Yo creo que la mayoría de nosotros sabemos cuál es nuestra comida favorita, qué música nos gusta o qué serie estamos viendo. Pero ¿sabes qué? Que muy pocas personas sabemos responder cosas como, a ver, ¿qué me hace sentir en paz? ¿O qué me da miedo? ¿O qué necesito para ser feliz? ¿O por qué reacciono de cierta manera cuando alguien me lastima? Y entonces, ahí es donde está la cosa, ahí es donde está el autoconocimiento, aprender a mirar hacia adentro y saber realmente, ¿no?, qué es lo que necesitamos en la vida. Y aunque parezca un tema muy profundo, en realidad es una herramienta que puede cambiar nuestra vida, porque cuando nos conocemos mejor, tomamos mejores decisiones, elegimos relaciones más sanas, ponemos límites cuando es necesario y dejamos de vivir tratando de cumplir las expectativas de los demás. Porque el autoconocimiento se trata de ayudarnos a reconocer nuestras fortalezas, pero también nuestras áreas de oportunidad, no para criticarnos, sino para crecer. Por ejemplo, una buena manera de empezar es hacer una pequeña reflexión al final del día. Antes de dormirte, pregúntate, ¿qué me hizo sentir bien hoy? ¿Qué me incomodó el día de hoy? ¿Qué aprendí de mí mismo el día de hoy? Y con el tiempo, esas respuestas empiezan a revelar patrones que antes no veíamos. También es importante recordar que conocerse no significa ser perfectos, ¿no? Significa aceptar que todo mundo tenemos virtudes, defectos, miedos, sueños, y que todos estamos en un proceso de aprendizaje constante. Porque la persona con la que más vas a pasar tiempo durante toda tu vida eres tú mismo, tú misma. Entonces vale la pena conocer a esta persona, escucharla y cuidarla. Así que yo te comparto esta reflexión el día de hoy. Dedica menos tiempo a compararte con los demás y un poco más a descubrir quién eres realmente, qué te molesta, qué te gusta, qué te motiva. Porque cuando una persona se conoce, toma decisiones con más seguridad, vive con mayor autenticidad y encuentra un propósito mucho más claro, ¿no? Y ese muy probablemente sea uno de los viajes más importantes que podemos emprender. Te dejo con la fórmula, Maluma y Marc Anthony juntos en Éxitos.

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1: Esto es Eva y su mundo por Éxitos 94.3. Qué bueno que sigues aquí. 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Vámonos con las condiciones del tráfico en el área metropolitana de Indianápolis. Si tú te diriges hacia el sur de la ciudad, vas a encontrar las mayores complicaciones de la ciudad sobre la I-65 entre el centro de Indianápolis y el intercambio con la I-465. Las obras de construcción y la reducción de carriles mantienen el tránsito bastante lento para quienes viajan rumbo a Greenwood, Southport y Franklin. En el noreste de la ciudad, el corredor de la I-465 y de la I-69 continúa presentando tráfico pesado. Los accesos hacia Fishers, Castleton y Lawrence registran reducción de velocidad debido al alto volumen de vehículos y a un incidente en la zona. También hay circulación lenta en Binford Boulevard, donde el tráfico se acumula conforme los conductores intentan incorporarse a la circunvalación. Para quienes van hacia Whitestown o hacia Brownsburg, hay restricciones sobre la I-865, aunque el flujo vehicular continúa avanzando y las demoras son menores que en el lado sur de la ciudad. Las mejores condiciones esta tarde se presentan sobre la I-70 rumbo al oeste, así como en los accesos por Speedway, Claremont y el Aeropuerto Internacional de Indianápolis, donde el tránsito se mantiene bastante fluido. Si estás por salir de casa o del trabajo, revisa tu aplicación de navegación antes de emprender el camino. Un pequeño cambio de ruta podría ahorrarte varios minutos. Maneja con precaución, conserva una distancia segura y recuerda que el mejor destino es siempre llegar con bien a casa. 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Te dejo con las noticias. Esto es Éxitos.
2: Desde los estudios de MLC Noticias, te saluda con mucho gusto Rosalba Suara. Los republicanos del Senado eliminaron formalmente la financiación para la seguridad del salón de baile del presidente Donald Trump, esto como parte de su amplio paquete de fondos para inmigración. La decisión de retirar esos fondos, que había generado un intenso debate entre los legisladores, no sorprende del todo, aunque probablemente frustrará al presidente Trump. Marco Rubio, secretario de Estado, reveló que el presidente Donald Trump suele llamarle a menudo durante la madrugada debido a que no duerme y eso le permite trabajar mientras los demás lo hacen. Rubio reconoció estar sorprendido de la cantidad de energía que tiene el magnate neoyorquino y de lo poco que llega a dormir. Con esta información, Marco Rubio desechó cualquier posibilidad de que Trump haya comenzado a ser víctima de un deterioro cognitivo, como lo han denunciado algunos de sus detractores. El secretario de Salud de Estados Unidos, Robert F. Kennedy Jr., ha intentado que el gobierno federal acceda a los historiales médicos de la mayoría de los estadounidenses en un intento por investigar el supuesto vínculo entre las vacunas y el autismo, una conexión que la comunidad médica ha estudiado durante décadas y que rechaza rotundamente. En reuniones privadas, algunos referentes de salud pública han cuestionado la legalidad e incluso la utilidad de la información. Para MLC Noticias te informó Rosalba Suárez.

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4: 5:20, qué bueno que estás conmigo aquí en Eva y su Mundo por Éxitos 94.3 FM. Y este fin de semana volvió a dejar una realidad preocupante aquí en los Estados Unidos. La violencia con armas de fuego que sigue cobrando víctimas en espacios públicos y en eventos comunitarios también. Y uno de los casos que más llamó la atención ocurrió en Toledo, en Ohio, donde al menos 12 personas de entre 14 y 61 años de edad resultaron heridas durante el tradicional Old West End Festival. De acuerdo con las autoridades, el tiroteo comenzó cuando al menos 2 personas intercambiaron disparos en medio de cientos de asistentes que disfrutaban de comida, música y actividades familiares. Y el pánico se apoderó del lugar y el segundo día del festival tuvo que ser cancelado. Mientras tanto, en Kansas City, en Missouri, también se registró un fin de semana violento con varios tiroteos, incluyendo uno cerca de una tienda de conveniencia y otro en un club clandestino que dejaron personas fallecidas, y varios heridos. Y estos hechos vuelven a abrir el debate sobre la violencia armada en este país. Organizaciones como Gun Violence Archive consideran un tiroteo masivo cualquier incidente en el que 4 o más personas resultan heridas o muertas por disparos, sin contar al agresor. Y con ese criterio, Estados Unidos ya suma más de 170 tiroteos masivos en lo que va de 2026, una cifra que continúa generando preocupación entre autoridades y ciudadanos. Y más allá de las cifras, cada uno de estos casos representa familias afectadas, comunidades en duelo y eventos que deberían de ser motivo de convivencia y de celebración, pero que terminan marcados por el miedo. Y la reflexión es inevitable. La violencia armada sigue siendo uno de los grandes desafíos de Estados Unidos. Encontrar soluciones no es sencillo, pero proteger la vida y recuperar la tranquilidad en los espacios públicos, pues es un objetivo que trasciende cualquier diferencia política. Porque todo mundo debería de poder asistir a un festival, a un concierto o a una reunión familiar con la certeza de que se va a regresar seguros a casa. ¿A poco no? 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Sigue con nosotros. Eddie Santiago llega con su lluvia esta tarde. ¡Hay Éxitos!

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5:38, qué bueno que sigues en Eva y su mundo por Éxitos 94.3 FM. Y oigan, la cuenta regresiva prácticamente terminó. Esta semana comienza la Copa Mundial de la FIFA 2026 y dos de las selecciones que despiertan mayor pasión entre nuestra comunidad hispana, México y Colombia, ya vivieron uno de los momentos más emotivos antes de emprender la aventura mundialista, lo que es su ceremonia oficial de abanderamiento. Sí, sí, en México la ceremonia fue encabezada por la presidenta Claudia Sheinbaum en el Centro de Alto Rendimiento de la Federación Mexicana de Fútbol, y ahí los 26 convocados y el cuerpo técnico recibieron la bandera nacional como símbolo de la responsabilidad y del orgullo de representar a millones de mexicanos en casa, ya que México va a ser uno de los tres países anfitriones del torneo, como bien lo sabemos. Y uno de los momentos especiales fue cuando el veterano arquero Guillermo Ochoa recibió la bandera como abanderado del equipo. Si participa en el torneo, Guillermo Ochoa estaría disputando, si no me equivoco, su quinta Copa del Mundo, una marca reservada para muy pocos futbolistas en la historia. Mientras tanto, en Colombia, el presidente Gustavo Petro entregó la bandera nacional a la selección encabezada por su capitán, James Rodríguez, durante un acto lleno de simbolismo antes de viajar a Norteamérica. Y la tricolor va a volver a ser protagonista en un mundial después de su ausencia en Qatar 2022. Y bueno, es que este abanderamiento es mucho más que un protocolo. Es el momento en el que un país entero deposita sus esperanzas en un grupo de jugadores que van a vestir los colores nacionales frente al mundo. Y ahora sí, comienza la espera final. Los entrenamientos están por terminar, los estadios ya están listos y millones de aficionados cuentan las horas para escuchar el silbatazo inicial. Así que esta semana no solo arranca un torneo de fútbol, comienza una fiesta que va a unir a millones de personas a través de una misma pasión, el deporte más popular del planeta. Así que ruede el balón. Vámonos con Fonseca. Esto se llama Eres mi sueño, aquí en Éxitas.

0: Muchísimas gracias por haber estado con una servidora. Yo con esta me despido y les deseo que tengan una gran semana y una gran noche de lunes. Aprovechen estos días largos, aquí en Indiana. Acuérdense que después viene el invierno y nos quedan muy cortitos. Muchas gracias por haber estado acá. Muchas felicidades. Me llegó una última petición de celebración cumpleañera, así que con muchísimo gusto. Muchas felicidades para José Carlos de parte de María y de Francisca. Así que muchas felicidades, José Carlos, que la pase sensacional. Y todo mundo, aprovechemos muchísimo el día, ¿sale? Y hagamos una gran semana juntos. Esto es Éxitos 94.3, esto fue Eva y su Mundo. Gracias por haber estado acá. Mañana a la 1:00 p.m. estoy de regreso con ustedes. Recuerden, en las redes sociales al pendiente, @Éxitos 94.3 FM, @Pregúntale a Eva. Chau, chau.
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0: mediodía, de lunes a viernes a las 12 del día.
1: Un día normal en los Estados Unidos.

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